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0: 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Esta es la hora Red. 21:31. 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

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Esta es la hora Red. 22, un minuto. 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

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Esta es la hora Red. 22, 29 minutos. 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

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Esta es la hora Red. 22:59 minutos. 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

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Esta es la hora Red. 23:30 minutos. 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

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Esta es la hora Red. 0. 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

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Esta es la hora Red. 0:30 minutos. 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

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Esta es la hora Red. 1. 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

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Esta es la hora Red. 2:29 minutos. 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

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Esta es la hora Red. 2:59. 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

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Esta es la hora Red. 3:33 minutos. 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
1: 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Esta es la hora Red. 4:01. 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

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Esta es la hora Red. 4:32 minutos. 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
0: 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Esta es la hora Red. 5:02. 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

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Esta es la hora red. 6:01. 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

0: 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Esta es la hora Red. 6:31 minutos.
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0: 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Esta es la hora Red. 6:59.
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0: Comenzamos una nueva ronda informativa de Radio Francia Internacional. En los controles está Didier Bleu. Hoy es martes 18 de agosto, mediodía en París, y comenzamos con los titulares.
1: Andreína Flores.
0: El enviado especial de Donald Trump, Jared Kushner, afirma que el plan de paz para la Franja de Gaza podría empezar en un mes, pero el primer ministro israelí, Netanyahu, mantiene que las tropas israelíes no se retirarán de Gaza hasta que Hamas no se desarme completamente. España otorgó la libertad condicional al ex coronel salvadoreño Inocencio Montano, quien cumplía una condena de 113 años por asesinar a 5 jesuitas españoles en 1989. Montano tiene 84 años y sufre una enfermedad renal grave. Huelga de bomberos en Aragón, España, cansados de trabajar sin los recursos suficientes para la ola de incendios que golpea la región. Los bomberos denuncian una falta de efectivos y sueldos miserables. Así comienza nuestro resumen de las noticias más importantes del mundo a esta hora. 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Comenzamos en Medio Oriente. Un barco fue alcanzado por un proyectil en la madrugada de hoy mientras navegaba por el estrecho de Hormuz, calentando, por supuesto, aún más las tensiones entre Irán y Estados Unidos. El foco está puesto también en la Franja de Gaza, tras la reunión del enviado especial de Trump, Jared Kushner, con el primer ministro israelí, Benjamin Netanyahu. Washington afirma que el plan de paz para Gaza podría empezar en un mes, pero Netanyahu no da su brazo a torcer y mantiene que las tropas israelíes no se retirarán de Gaza hasta que Hamas no se desarme completamente. Paola Arisa nos cuenta más.
2: Estamos muy comprometidos con el hecho de que contamos con un plan para reconstruir Gaza, pero no permitiremos que se reconstruya hasta que se lleve a cabo la desmilitarización, indicó Jared Kushner, enviado especial y yerno de Donald Trump a la cadena Fox News. La reunión con Netanyahu, según altos responsables israelíes, tuvo dos resultados principales. Acordaron que no se llevará a cabo ningún despliegue o reconstrucción en la Franja de Gaza antes de que Hamas se haya desarmado en Gaza, y que la primera etapa hacia la desmilitarización de la franja consistiría en pedir a Hamas que entregue sus armas para su desmantelamiento bajo la supervisión de Jasper Jeffers, nombrado a la cabeza de la Fuerza Internacional de Estabilización, una estructura en vías de creación que estaba destinada a desplegarse en Gaza si la situación se tranquilizaba. En el acuerdo, Hamas se había comprometido a entregar sus armas a un nuevo órgano de gobierno palestino, algo que suscitó escepticismo por parte de Netanyahu, pero que Trump calificó de avance decisivo. Al contemplarse esta entrega de armas bajo supervisión estadounidense, se da un paso para satisfacer a Netanyahu, quien había reiterado que no aceptaba el plan de Gaza inicial, desafiando a Donald Trump mientras se enfrenta a unas reñidas elecciones en el estado hebreo.
0: Gracias a Paola. Y continúan los ataques también entre Rusia y Ucrania, que siguen multiplicando víctimas civiles. Al menos 10 personas murieron y 8 resultaron heridas en un ataque ruso en la región ucraniana de Kharkov. Ucrania también lanzó una andanada de 620 drones hacia la región de Moscú durante la noche, causando varios heridos. A nivel político, Rusia sigue firme en su posición de continuar el conflicto. Así lo explica el opositor ruso Boris Naidedin, ex diputado y ex candidato a las elecciones presidenciales de 2024, quien se vio obligado a huir de su país y se encuentra ahora en Francia. Nadeydin confirma que criticar la política del Kremlin es imposible. El régimen de Putin ya no está dispuesto a escuchar la más mínima crítica. Lo escuchamos.
3: A lo largo de mis más de 30 años de actividad política, la primera vez que fui elegido diputado en 1990, entendía dónde estaban las líneas rojas que no debías cruzar si querías seguir siendo libre en Rusia y continuar con la actividad política. Y básicamente había dos líneas rojas. Se podía criticar la política de Putin, pero no se podía criticar a Putin personalmente. Y en ningún caso se podía recibir ayuda directa del extranjero, apoyo financiero o político de estados extranjeros. Yo no crucé esas líneas rojas cuando me presenté a las elecciones presidenciales. Me presenté a las elecciones criticando la política de Putin y exigiendo el fin de la guerra. Y en ese momento era posible. Sí, no me dejaron presentarme a las elecciones, pero no fui objeto de represalias. Sin embargo, la situación ha cambiado radicalmente. Ahora está prohibido presentarse a las elecciones y oponerse a la guerra. Esa es una línea roja que no existía hace 2 años.
0: Escuchábamos al opositor ruso Boris Nadeydin, entrevistado por Arnaud Pontus en los estudios de Radio Francia Internacional. En Colombia, el presidente Abelardo del Espriella ya anunció que las pérdidas materiales por el terremoto se elevan a 30 billones de pesos, lo que equivale a más de 9 mil millones de dólares. La polémica por la gestión de la ayuda de rescatistas internacionales también sigue en el ambiente. Recordemos que en el momento del terremoto, la Unidad Nacional para la Gestión del Riesgo de Desastres seguía al mando de Javier Pava, en función desde el gobierno de Petro, y quien fue señalado también por las nuevas autoridades como el responsable de haber rechazado la ayuda internacional. Dos días después del terremoto, dejó el cargo. Nuestra compañera Raquel Villaécija conversó con él, con Javier Pava, quien asegura que sí solicitó la ayuda internacional, pero denuncia un comportamiento sospechoso de la Cancillería colombiana al momento de seleccionar a los países.
4: Es sospechoso.
5: Claro, porque el martes, cuando yo me reúno con el canciller, él me dice que recibió ofrecimientos de equipos de búsqueda y rescate de Israel, de Estados Unidos, de El Salvador y de Perú. Yo le pregunté que si tenía apoyo o ofrecimiento de México y de Chile, porque con ellos hemos trabajado y que son, digamos, de los que más tenemos empatía para ese tipo de operaciones. Me dijo, no, de ninguno de los dos países hemos recibido ofrecimiento. Entonces, los que tenía a mano el que han ofrecido eran estos cuatro, y pues insistía en que aceptáramos el de Israel, pero el equipo de Israel pues es para un tipo de apoyo en edificios pesados, placas pesadas, que no era lo que se necesitaba, sino en grupos de usar medianos que nos servían más los de México, los de Chile. Pero él me dijo, no, eso no tengo ofrecimiento. Los del equipo de El Salvador pues son equipo que no está acreditado, y los equipos de Perú pues tampoco están acreditados para un tema de garantizar que nos den resultados eficientes en las operaciones.
0: Y mientras tanto, siguen lloviendo las críticas contra el nuevo gobierno. El ministro de Vivienda, Jaime Andrés Beltrán, fue repudiado luego de que circularan fotos de él y su familia descansando en la playa. El mismo de la Espriella fue criticado por regalar balones con su eslogan de campaña a los damnificados del terremoto. Y en medio de estas tensiones se produjo una visita que sí fue bien recibida, la de la cantante Shakira, que viajó hasta el departamento del Chocó, epicentro del terremoto, donde prometió reconstruir al menos 10 escuelas.
6: He venido también porque quiero llamar la atención de gobiernos, quiero llamar a la ayuda internacional, quiero llamar la atención del sector privado y de los gobiernos, y puedo compartirles que Global Citizen va a aportar $500,000 complementados por Live Nation, que son mis socios también, con otros $500,000. Entonces ya hemos podido recoger este fin de semana $1,000,000 que vamos a poder destinar y canalizar hacia la reconstrucción de las escuelas.
0: Shakira viajó con Howard Buffett, hijo del millonario inversionista Warren Buffett, quien también se comprometió a ayudar financieramente a los afectados por el terremoto en Colombia. La justicia española otorgó la libertad condicional al ex coronel salvadoreño Inocencio Montano, quien cumplía una condena de 113 años por asesinar en El Salvador a 5 jesuitas españoles en 1989 durante la Guerra Civil. La resolución tiene que ver con su estado de salud, pues tiene 84 años, tiene una enfermedad renal muy grave y sufre delirios. Montano vivía en Estados Unidos desde 2001 y en 2011 fue detenido por sospecha de fraude migratorio y extraditado a España en 2017. Ahora será llevado a una residencia para enfermos terminales en Aranjuez, al sur de Madrid. Nos tiene más detalles Carlos Pizarro.
7: El excoronel Inocente Orlando Montano fue el primer militar salvadoreño que respondió ante la justicia española por la muerte de 5 jesuitas en 1989. Tras ser condenado a 133 años y 3 meses de cárcel en 2020, ayer se le otorgaba la libertad condicional por razones médicas tras una petición generada por la prisión donde cumplía condena. Radio Francia Internacional habló en exclusiva con el que fue su abogado defensor, Jorge Agüero Lafora, quien reaccionó a la excarcelación de su cliente.
8: Bueno, nosotros defendimos a Montano durante el juicio principalmente y luego en los recursos que se presentaron ante el Tribunal Supremo. En el momento de la ampliación de la medida de prisión provisional solicitamos en su momento ya la liberación por la situación en la que se encontraba de salud. Yo entiendo que el paso del tiempo, una era una persona mayor, bueno, el Código Penal recoge la posibilidad de esa suspensión de extraordinaria de la pena, pues en la medida en que el Código Penal no intenta aplicar una pena desproporcionada. Y cuando uno está en una situación con una enfermedad incurable, lo lógico y normal, por razones de dignidad y humanidad, normalmente es de aplicación, ¿no?
7: El hecho de que el juicio se llevase a cabo en España ayudó a que su cliente saliese liberado, cosa que a lo mejor en El Salvador no hubiese sido posible.
8: Sí, efectivamente, el Código Penal español pues es garantista en este sentido. Nosotros defendíamos en su momento que España no era competente para enjuiciar estos hechos, por cuanto, bueno, la calificación de los mismos pudiera ser de asesinato. Entendíamos que no encuadraban en el tipo penal de asesinato terrorista, que era la calificación jurídica que permitía al Estado español juzgar unos hechos cometidos en el extranjero. Partiendo de esa premisa, no habría tenido que ser necesario a este punto. Teníamos que se le aplicaba una interpretación del delito actual terrorismo para unos hechos previos a la configuración penal que se le da en este momento. Por tanto, la intención era haber llegado hasta las instancias más altas, pero la situación médica y la edad con la que tenía en su momento mi cliente, finalmente no acudimos, ¿no?
7: Según el Ministerio Público Español, en el año 1989, cuando se produjo el crimen, la orden religiosa estaba ejerciendo de intermediario entre el gobierno y la guerrilla del Frente Farabundo Martí para la Liberación Nacional a fin de encauzar unas negociaciones de paz. Montano fue el primer autor intelectual de la masacre condenado por estos hechos. Mientras, el presidente salvadoreño y comandante de las Fuerzas Armadas en el momento de la matanza, Alfredo Cristiani, y un grupo de militares serán juzgados próximamente en El Salvador por este mismo caso.
0: Huelga de bomberos en Aragón, España, cansados de trabajar sin los recursos suficientes para la ola de incendios que golpea la región. Denuncian una falta de efectivos y sueldos miserables. Escuchemos a Carlos Martínez, el presidente del Comité Intercentros de Sarga, la empresa pública responsable del servicio de bomberos regional.
4: Aunque la empresa establezca unos servicios mínimos del 100% y quiera un poco trasladar a la ciudadanía que los establece porque es un servicio esencial y no tiene otro remedio, pues bueno, pues es cuando menos curioso que un servicio tan esencial al final lo tengas bajo las condiciones bajo las que las tienes, que es sin un reconocimiento real de su categoría, con una retribución de peón y además pues con un dimensionamiento que no permite dar respuesta a real y efectiva a los incendios. Y segundo, pues es que aunque establezcas unos servicios mínimos del 100%, si es que el problema es que no tienes suficientes efectivos para dar respuesta, igual que pongas un 100%, es que aunque pusieras unos servicios mínimos del 200%, si es que el problema es que el operativo colapsa. En este último incendio de los Mayos de Riblos, el mayor incendio con mayores hectáreas quemadas que ha habido en Aragón, y además amenazando un patrimonio fundamental e histórico de Aragón, colapsó la primera noche.
0: Y así ponemos punto final a este resumen de RFI.
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Exactamente la hora 7:15 en la República Argentina. ¿Qué tal? Buen día. Bienvenidos a este martes, 18 de agosto de 2026. Bienvenidos al servicio de noticias de Red 101. Mi nombre es Carlos Lagos. Estaremos con ustedes, como siempre, hasta la hora 9, repasando lo más importante de Mendoza, el país y también del mundo en esta mañana, que está agradable. No tenemos una temperatura helada, sino una temperatura pasable, 7 grados con 5 décimas, humedad de 79%. El cielo se encuentra a esta hora completamente nublado. Pronóstico para este martes, a no confundirse, indica ligeramente nublado y máxima de 15 grados. Una mañana linda para Mendoza, un mediodía con temperatura pasable, decíamos. Le cuento cómo sigue la semana. Una semana corta para mañana miércoles, tenemos una mínima de 3, máxima de 18 grados. El día jueves tenemos una mínima de 7, máxima de 21 grados. El viernes, mínima de 6 y máxima de 15. Y el fin de semana tenemos una mínima de 6, el día sábado, máxima de 13, y el domingo, mínima de 6, máxima de 12 grados. Es un pronóstico, veremos si efectivamente se cumple, pero todo indica que tenemos una semana agradable para Mendoza. Por lo menos no hay pronóstico de lluvias, ni tampoco de viento. Bueno, para aquellos que están ahora arriba del auto, que tengan, van rumbo a la escuela, por ejemplo, al trabajo, que tengan buena semana. Y si hay estudiantes escuchando, sepan que tienen un feriado en septiembre. El resto de los argentinos sin feriados hasta octubre. ¿Cuándo es el feriado para estudiantes? El día 21 de septiembre, cae lunes. Así que van a tener ellos un fin de semana largo. El resto de la humanidad sin feriados, repito, hasta el mes de octubre. Bueno, rápidamente vamos a recordar cómo se pueden comunicar con nosotros en esta mañana, 2617-555-101, el número de WhatsApp, y además también estamos en internet, nos pueden escuchar en red101.com.ar. Ahora sí, los temas que vamos a tocar enseguida nada más, en esta mañana de día martes, le cuento los temas destacados que hemos preparado en la primera plana, que después ampliamos en la mañana. Bueno, el tema principal tiene que ver con este homenaje de parte del presidente a San Martín, un homenaje también teñido de política. Justamente el jefe de Estado encabezó ayer el acto en conmemoración de la muerte de José de San Martín. Dijo en ese acto, no tenemos un pasado al que regresar porque ya sabemos a qué nos conduce, tenemos la libertad como mandato y seguir el camino de nuestro padre fundador. Fue lo que dijo el presidente ayer. Dijo además también que, bueno, San Martín nos liberó del yugo español y nos dejó un legado inmortal a través de una frase: seamos libres, lo demás no importa nada. Una frase atribuida justamente al también gobernador e intendente de Cuyo. Bueno, ahí tenemos esta aparición que terminó después esa pequeña locución con la famosa frase: viva la libertad, carajo, ¿no? Que la gente que está en el acto por ahí no espera eso, espera otra palabra de un presidente algo menos exaltado, pero así termina sus discursos. Bueno, además también este homenaje, a ver, tiene la parte de homenaje y la parte política. El homenaje a San Martín encabezado por Milei ayer en la Plaza San Martín del barrio porteño de Retiro ha dejado también una escena política que es importante analizarla. ¿Por qué motivo? Bueno, porque han aparecido unidos y sonrientes dirigentes del espacio del presidente, La Libertad Avanza y también del PRO. Hay acercamiento después de los llamados de la semana pasada, llamados que están obviamente condicionados, ¿no? A ver, ¿en qué sentido? Veremos qué lugar efectivamente le da Karina Milei al espacio que encabeza y preside el expresidente Macri. Ayer todo sonrisa, después vienen las peleas internas, los tironeos. Bueno, más allá de este homenaje, la presencia conjunta de referentes del oficialismo y del PRO permitió ver el estado de las conversaciones de ambos sectores después del encuentro, incluso también que hubo durante la semana pasada. Además, ayer el presidente saludó ayer muy bien a su gabinete y especialmente también a Jorge Macri, el jefe de gobierno porteño, y especialmente un saludo le dio, con abrazo incluido, al coloso, nos referimos a Federico Sturzenegger, el ministro desregulador, que ha sido cuestionado recientemente por proyectos de ley que impulsa y que después finalmente no salen.
no se consiguen los votos. El tema de ley de tierras, el tema del practicaje para el comercio marítimo. Bueno, dos bochazos que se lo atribuyen a él, a Sturzenegger. Igualmente, este abrazo ayer de Milei es una ratificación que no necesita palabras. Bueno, también, como viene ocurriendo en los últimos meses, en las últimas semanas, en el último año fundamentalmente, la tensión entre el presidente y también la vicepresidenta Villarruel, especialmente de ella para con él. Ayer justamente la vice, bueno, estuvo en la apertura de una expo en Santa Fe, la Expo Venado, así se llamaba, tomó distancia del gobierno y puso el foco, habló con la prensa, puso el foco especialmente directamente en la situación económica que atraviesa parte de la población. Bueno, ¿qué fue lo que decía la vicepresidente? Enseguida tenemos ahí, pasamos el audio. Estoy sumamente preocupada por los argentinos que hoy no tienen trabajo o que no llegan a fin de mes. Dijo además también que la clase política tiene que empezar a pensar en esos temas casi con exclusión de todo el resto. Es el mensaje también hacia el gobierno, indicando por dónde debería ir, ¿no? Y de qué temas debería ocuparse, más allá de la agenda política que tiene el presidente. Por ejemplo, hay un tema que el gobierno quiere sacar y no le sale, no consigue los votos, y es el tema, por ejemplo, de la suspensión de las PASO. Si bien acá en Mendoza, por ejemplo, Cornejo va a ser PASO provincial, a nivel nacional, la provincia está alineada con Milei. Bueno, y con la mira puesta justamente en los comicios del año que viene, el gobierno asegura que se está encaminando de cara a conseguir los votos para justamente en la Cámara de Senadores que salga la suspensión de las primarias, las PASO. Finalmente, bueno, pero también reconoce internamente que los votos todavía no los tiene. Hay oficialismo que apoya, pero también oficialismo que aliado fundamentalmente, que no están muy de acuerdo con esto de la suspensión de las PASO a nivel nacional. ¿Qué hace el PJ? Bueno, el PJ prepara una ofensiva para bloquear la suspensión de las PASO, por lo cual el camino legislativo no será fácil para el gobierno. Y no olvidemos, ¿no?, la foto de la semana pasada, que marca básicamente cómo trabajará el PJ aparentemente de cara al año que viene y también desde este año, ¿no? Esta foto de la comida que hubo entre Massa, Kicillof y Máximo Kirchner. Bueno, para el PJ, las primarias son una herramienta clave de cara a las elecciones del año que viene, ya que podrían convertirse en un mecanismo para ordenar justamente las candidaturas dentro de un PJ que todavía tiene abiertas sus disputas internas. Bueno, también pasamos rápidamente a temas de lo cotidiano, porque hoy justamente es tapa del diario Los Andes, la noticia tiene que ver con la pérdida de no solamente de empleo, sino también de fuentes laborales, de empresas. Durante el último año, Mendoza ha perdido 700 empresas formales. Es un dato que se desprende de un informe que elabora habitualmente la Superintendencia de Riesgos de Trabajo. Si bien esta entidad se enfoca justamente en el empleado, también en las fuentes, fundamentalmente las fuentes de trabajo, ¿no? Están viendo cómo cierran empresas. En mayo del año pasado, por ejemplo, Mendoza tenía 20.000, casi 21.000 unidades productivas, según datos de la Superintendencia de Riesgos del Trabajo, la SRT. Bueno, este año, el mayo también de este año, el número cayó a 20.244, lo que implica que se han perdido 700 empresas acá en Mendoza, es una disminución del 3,3%. La estadística de esta entidad permite apreciar que la disminución interanual en la cantidad de compañías formales, las que tienen personal asegurado con ART, que es de donde justamente surgen los datos, es sostenida esta caída de fuentes de trabajo desde enero justamente de 2024. Bueno, hay un informe que da cuenta de los sectores que están perdiendo justamente fuentes de trabajo, por ejemplo, servicios de alojamiento y de comida ha caído 8,8%, también agricultura, ganadería, silvicultura y pesca 6%, industria manufacturera 4,6% para abajo, construcción también está cayendo 3,1% y comercio al por mayor y al por menor
ha caído 2,8%. Hay que destacar que en abril, unas 25 entidades, acá de Mendoza, 25 cámaras, emitieron un comunicado, le mandaron una carta al gobernador en la que expresan la profunda preocupación por la delicada situación que atraviesan las pymes de Mendoza. Hasta ahora, de esa carta, sin novedad. Bueno, también, tema, hay un datito ahí que se desprende, también quería destacar, que es la, digamos, esto es Mendoza, ¿no? ¿Cuál es la única localidad del país que está un poquito mejor con un crecimiento en la cantidad de empresas que se han creado? Bueno, Neuquén, justamente Neuquén, que tiene a favor el tema Vaca Muerta. Bueno, también un sector que no está con buenos numeritos es la industria metalúrgica, que profundiza su caída, y Mendoza perdió 4,6% de actividad durante el mes de julio. Es un dato que se desprende de un informe de la Asociación de Industriales Metalúrgicos de la República Argentina, que es ADIMRA, que sostienen que esta rama sigue operando en niveles históricamente bajos. Además, también hay un dato que ilustra cómo está este sector en este momento, porque, por ejemplo, el tema capacidad instalada. La utilización de la capacidad instalada está casi en 40%, 6 puntos porcentuales por debajo del nivel de igual mes del año pasado. Esto significa que, bueno, prácticamente la actividad cada mes y cada año que pasa está peor a nivel país y también acá a nivel Mendoza. Bueno, después ampliamos este informe y no olvidar este informe también conocido el fin de semana largo, que da cuenta de cómo está el empleo, que ha vuelto a caer en mayo, golpeado por la baja de asalariados y también de autónomos. Esto se desprende de un informe que se ha hecho del Sistema Integrado Previsional Argentino, que muestra que en mayo de este año el número de trabajadores registrados del ámbito privado se contrajo por tercer mes consecutivo. Hasta ahora, y esto citando palabras de, ¿no?, del propio ministro de Economía, Luis Caputo, que había vaticinado 18 meses, digamos, de crecimiento, hasta ahora los números no acompañan al ministro, que como dato, le contamos, parece que le han dado la orden el fin de semana, la dio Karina Milei, de que salga a la calle. Es más, esta semana, hoy, va a visitar una heladería, una cadena muy conocida, que tiene también base acá en Mendoza, sucursales, y están, parece, con eso, ¿no?, de buscar que los funcionarios salgan a la calle y militen fundamentalmente la reelección también de Milei. Bueno, un tema no menor también que alcanza Mendoza es el destino del impuesto a los combustibles, que, como usted sabe, el gobierno no lo está destinando al fin para el cual fue creado, que es rutas, mantenimiento, construcción. Bueno, se conoció el fin de semana que el gobierno se ha guardado aproximadamente unos 3.000 millones de dólares. Es plata que tiene que ser destinada justamente a rutas y caminos a nivel país, y el gobierno no lo destina a eso. ¿Qué es lo que hace? Los guarda y fortalece, digamos, las arcas del Estado. Es por ese motivo que la semana pasada Julio Cobos presentó un pedido de informes, ¿no?, para que incluso a nivel nacional y a nivel local explique qué está pasando con, digamos, con el mantenimiento y las obras. Este pedido al fiscal de Estado se lo hizo a Fernando Simón, ya le dio curso, y en primera instancia tiene que responder la provincia de Mendoza. Después se le remitirán consultas a Vialidad Nacional. Básicamente, a ver, lo que pide Julio Cobos es que la provincia informe qué es lo que recibe de la nación y cómo se está destinando ese dinero. Recordemos que Mendoza incluso ha tenido que, por iniciativa provincial, se está haciendo cargo de obras que le corresponden a la nación. Esas obras las está ejecutando, va a recuperar esa plata vía peaje, pero se entiende que eso no, digamos, no le corresponde a la provincia. ¿Con qué plata hace eso Mendoza? Bueno, con parte del famoso fondo para el resarcimiento, la plata de Portezuelo, que finalmente no se destinó a Portezuelo, hoy se destina a otras obras, y en ese sentido Mendoza está usando parte de ese dinero
repito, para encarar obras que la nación no está haciendo ni tampoco piensa hacer. Bueno, seguimos con más información, más temas que, como verá, hay bastante de información económica, también de política. Balance del fin de semana largo. Un informe que ha elaborado la CAME da cuenta que aumentó la cantidad de turistas que se han movido este fin de semana en el país, pero cayó el gasto por visitante. Es más, también han durado menos las estadías. Se han movilizado este fin de semana largo más de 1 millón de personas que han visitado distintos puntos del país, generando un movimiento superior a los 245 mil millones de pesos. De acuerdo con el informe de la CAME, la Confederación Argentina de la Mediana Empresa, han viajado 1.074.000 personas. El gasto promedio diario, 114.000 por visitantes. El informe da cuenta que, a pesar del mayor volumen de gente que ha viajado, los indicadores de consumo han caído. Según dijo justamente la entidad, el gasto total cayó 6,3% frente al mismo fin de semana del año 2023, último año en el cual justamente el día 17 de agosto integró un fin de semana largo. En consecuencia, esta comparación da cuenta de una caída en cuanto a gasto de 6,3%. Hasta ahora, bueno, con respecto a datos de Mendoza, el EMETUR no ha comunicado nada, sin embargo la CAME emitió un informe que incluye distintas provincias y da cuenta que en Mendoza, bueno, han visitado la provincia 55.751 turistas. La ocupación promedio, según ACAME, 60%. Bueno, temas que vamos a tocar en esta mañana. Y con respecto, bueno, tema muy importante, tiene que ver con la reapertura del paso a Chile. Esto va a comenzar exactamente hoy, día martes, a la hora 9 de la mañana, de 9 a 21. Hay que destacar que esto va a ser lento y es únicamente, inicialmente, se va a hacer en este sentido. Argentina-Chile. Después se vería el sentido, digamos, de Chile para acá. Así que hoy arranca entonces finalmente la apertura, después de 34 días, la apertura del paso a Chile, del túnel Cristo Redentor. Hay una ventanita que se buscará aprovechar, pero primero arranca Argentina para allá, para aquel lado. Esto motivó el enojo de parte de los que están del lado chileno, que incluso han hecho ayer una protesta y prometen hacer hoy otra más a la hora 12. Acá estaban esperando pasar más o menos unos 3.000 camioneros. Del lado chileno, unos 800 aproximadamente. El ámbito deportivo, una muy buena. Finalmente

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1: 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Esta es la hora Red. 7:34 minutos.
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0: Exactamente, la hora 7:37. Vamos a repasar cómo está la mañana a esta hora. Tenemos una temperatura, la actualizamos, 7 grados con 2 décimas, humedad de 76%. El cielo se encuentra completamente nublado, pronóstico para este martes, 18 de agosto, indica ligeramente nublado y máxima de 15 grados. Para comunicarse con nosotros, le reiteramos el numerito de WhatsApp 2617-555-101 y además estamos en internet en redes101.com.ar. Bueno, decíamos al comienzo de la mañana este homenaje que hizo el presidente Milei a San Martín, un homenaje que además tuvo, por supuesto, siempre la palabrita final, viva la libertad carajo, con un tono exaltado de parte del jefe de Estado, y en donde de paso también aprovechó para criticar a la oposición. El jefe de Estado encabezó el acto de conmemoración de la muerte de San Martín y dijo en ese acto, en esa alocución: no tenemos un pasado al que regresar porque ya sabemos a dónde nos conduce, tenemos la libertad como mandato y seguir el camino de nuestro padre fundador. Escuchemos unas palabritas justamente del presidente Milei en este acto.
1: Y también sabemos que hay algunos que quieren que vuelva el pasado en el que vivíamos, porque si bien la mayoría se empobreció con el modelo anterior, una mínima minoría se benefició.

0: enormemente. Pero creemos que cuando la voluntad es firme y la dirección es clara, no hay más opción que seguir adelante. Porque hoy no tenemos un pasado al que regresar, porque ya sabemos a dónde nos conduce. Hoy tenemos que tener a la libertad como mandato, entre ceja y ceja, y seguir el camino de nuestro padre fundador, nos dejó trazado en la arena y que protegió con la sangre de sus granaderos a caballo. Por eso, todo nuestro esfuerzo debe ir a preservar en todos los frentes el mayor legado del general San Martín, una patria libre y un pueblo floreciente. No hay mejor forma de honrar su memoria que convertirnos en el mejor país que podemos ser. Hoy más que nunca, que viva el general San Martín, que viva la Argentina, que las fuerzas del cielo nos acompañen y viva la libertad, carajo. Muchas gracias.
1: Bueno, terminó el acto. Pocos aplausos después de esa frase típica del presidente, ¿no? Esa es la parte, digamos, de homenaje. También hubo, como te escuchaba ahí, algunas palabritas subidas de tono en lo político, pero después vino también, sí, la interpretación, ¿no?, de lo que fue el acto en cuanto a invitados y en cuanto a la gente con la cual él se saludó, ¿no? Bueno, básicamente el presidente ya está, digamos, prácticamente en la grilla de partida de su carrera de reelección, y además también buena sintonía con el PRO, con el cual la semana pasada el oficialismo mantuvo reuniones, llamados telefónicos primero entre Kalina, Milei y el expresidente Macri, y presidente del PRO, y después reuniones, ¿no?, de ambos sectores. Uno de los principales gestos se produjo entre el presidente y el jefe de gobierno porteño, Jorge Macri, que compartieron un saludo durante el acto. La imagen se dio en un contexto marcado por las conversaciones, como decíamos, en ambos sectores, y también por las negociaciones políticas en la ciudad de Buenos Aires de la semana pasada. La sintonía quedó también reflejada en los movimientos de los dirigentes que participaron de la ceremonia, desde las 14 aproximadamente, integrantes del gabinete nacional y también porteño, legisladores de ambas fuerzas, y Karina Milei intercambiaron saludos, abrazos y sonrisas. Todo fue cordialidad, el encuentro de ayer, ¿no? Esto marcó o permitió ver el estado de las conversaciones entre ambos sectores después del encuentro desarrollado la semana pasada. El encuentro entre Milei y Macri, sumado también a los intercambios entre funcionarios y legisladores, fue, digamos, visto como una especie de señal pública de la sintonía, al menos por ahora, entre dirigentes oficialistas y macristas. Decíamos al comienzo de la mañana también un interesante saludo de parte del presidente para con el coloso Federico Sturzenegger. Es más, el presidente tuvo que ponerse en puntas de pie porque no llegaba a saludar tanta humanidad del coloso. Y eso implicó, bueno, un fuerte apoyo, ¿no?, para Sturzenegger, que fue cuestionado la semana pasada y la anterior porque sus proyectos, dicen incluso internamente, no cuentan con, digamos, aval político para que salgan. Por eso fracasó el tema Ley de Tierras y también el tema del practicaje en la Marina Mercante. Igualmente, Milei, con ese abrazo de ayer, un abrazo contundente, le dio amplio respaldo. No hacen falta palabras, sino con ese abrazo que fue más prolongado que incluso que el resto de su gabinete. Hablando justamente del gobierno, la que permanentemente marca diferencias es la vicepresidente Villarruel. Ella estuvo ayer participando de una expo en Santa Fe y volvió a tomar distancia de las políticas de Milei. Puso foco en sus críticas fundamentalmente a la situación económica por la cual atraviesa parte de la población. Escuchemos la palabra de Victoria Villarruel.
2: Sin trabajo no hay familia, sin familia no hay producción. China, con nuestro potencial, debiera ser un futuro bueno, exitoso, y sin embargo hoy tiene muchas complejidades. Y en segundo término, la generación de empleo. Sumamente preocupada por los argentinos que hoy no tienen trabajo o que no pueden llegar a fin de mes. Así que creo que son temas en los que la clase política tiene que empezar a pensar casi con exclusión de todo el resto.
1: Ahí estaba la vice, Victoria Villarruel, una vez más tomando distancia, digamos, del gobierno. Y atención con lo que hoy marcan, bueno, varios medios en el país, especialmente la tapa hoy de Clarín, que da cuenta de cómo está el tema del salario en sectores como industria y comercio. La caída del salario respecto de la inflación superó el 10% en un año, es lo que dice ahora la tapa de Clarín en referencia al tema paritarias. Según lo que dice la bajada de esta nota, que seguramente va a tener algún tipo de réplica del gobierno, esto de la, digamos, de la caída del salario es importante y, según dice la nota, son datos proporcionados por el gobierno. Entre los gremios grandes cuyos afiliados perdieron más poder de compra aparecen comercio, 11% para abajo, metalúrgicos, 12% para abajo y textiles, 12,6%. Un grupo reducido tuvo convenios por encima de la suba de precios, encabezado por encargado de edificios y por camioneros. El resto, bueno, las paritarias han estado por debajo de la inflación. Tema de tapa del matutino Clarín. Y La Nación, atención con este titulito también que hace referencia al tema del dólar, porque según dice la portada de La Nación, tiene que ver con la cobertura de algunos sectores en dólares, que se ha aumentado significativamente en los últimos años. Según dice La Nación, la demanda de cobertura cambiaria se multiplicó casi por 4 en 3 meses, es lo que dice La Nación en la tapa. Así que dos títulos que hay que ver el gobierno cómo los asimila, ¿no? Mientras tanto, el gobierno, por su parte, también tiene por delante, aparte de la economía, la agenda política, que por ahora no, digamos, no le sale. Y un tema que especialmente en el cual el gobierno tiene la mira, pero los votos parece que no, es el tema de la eliminación de las PASO. Justamente con la mira puesta en los comicios del año que viene, los presidenciales, el gobierno asegura que se encuentra bien encaminado y está cerca de conseguir la mayoría de los votos en la Cámara de Senadores para suspender las primarias abiertas, simultáneas y obligatorias. El gobierno ya cuenta con sus 21 senadores propios de La Libertad Avanza, sumado a distintas alianzas entre radicales y legisladores de distintos bloques. El conteo final ascendería a 35 votos, lo dejamos ahí incondicional, en la Cámara de Senadores. Bueno, entre los oficialistas sumados a los posibles que van a votar, está gente de la UCR, también 7 del Interbloque Impulso País, con lo cual podría llegar a un número de 38. Igualmente, por ahora, en el oficialismo, nadie asegura que el número esté completamente asegurado. ¿Qué es lo que pasa? Enfrente está el PJ y el peronismo prepara una ofensiva para bloquear la suspensión de las PASO, por lo cual el camino legislativo no le será fácil al gobierno en el Parlamento. Los principales referentes del PJ dejaron de lado, al menos por ahora, sus profundas diferencias y además comenzaron a consensuar una estrategia para bloquear proyectos del gobierno que, según estima el propio gobierno, son prioritarios. Así están las cosas, y el PJ, bueno, para el PJ las primarias son una herramienta fundamental para definir candidaturas el año que viene. Es un elemento, la PASO, para el PJ, que lo ven como ordenador. Y no olvidemos la foto de la semana pasada, que marcaría supuestamente la unidad del peronismo, ¿no? La foto de Massa, Kicillof y de Máximo Kirchner, que participaron de una cena. En concreto, en cuanto a seguridad de los números del gobierno para conseguir la eliminación de las PASO, seguridad, nada. Por ahora, negociaciones. Exactamente la hora 7:47. Le cuento cómo sigue la mañana. Temperatura a esta hora está en 7 grados con 2 décimas, humedad de 76%. Pronóstico para este martes indica lo siguiente: ligeramente nublado y máxima de 15 grados. Hacemos una pequeña pausa y después más noticias aquí en Red 101.
3: 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Esta es la hora Red. 7:48.
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0: Bueno, exactamente la hora 7:51. Le cuento cómo sigue la mañana. Temperatura 7 grados con 2 décimas, humedad 76%. Lentamente comienza a amanecer y a aclarar. Pronóstico para este martes 18 de agosto indica lo siguiente: ligeramente nublado hoy y máxima de 15 grados. Damos la bienvenida ahora a nuestro columnista analista, José Luis Toso. Bienvenido.
1: Gracias, Carlito. Buenos días.
0: Buen día. Bueno, siempre a esta hora tenemos una especie de picada, una especie de intercambio de lo que pasó el fin de semana o el día anterior, y ha sido un fin de semana, movido Pepe en lo político. Ahí escuchaste, ¿no? El audio de Milei,
1: sí. El
0: audio de la vice, también marcando lo que a su entender son los temas que debería ocuparse el gobierno, como si fuese ella opositora.
1: Claro.
0: Pero no por ello dejan de ser temas reales, ¿no? Fíjate vos lo que hoy toca Los Andes en su tapa. El tema de la cantidad de empresas que han cerrado en Mendoza durante el último año. Son 700 empresas que han dejado de funcionar en Mendoza en mayo de este año, comparado con mayo del año pasado.
1: Claro, es un dato. El contexto de la política nacional, ¿no?
0: Exactamente, ¿no? En un marco de un informe que toman como referencia los datos que maneja la Superintendencia de Riesgos de Trabajo. Uh-huh. Eso por un lado. El dato local, y fíjate vos, ¿no? La tapa de hoy de Clarín, que se enfoca en lo que pasa con el tema salarial, y dice que en industria y comercio la caída del salario respecto de la inflación superó 10% en un año. Y después, ese titulito chiquito, hoy en La Nación, que da cuenta que la demanda de cobertura cambiaria, dólares, se multiplicó casi por 4 en 3 meses. Datitos
1: sí. De
0: la realidad.
1: El presidente, por supuesto, reapareció con una importante arenga política, una importante arenga política, aprovechando el acto recordatorio del Libertador San Martín, y un poco a la ofensiva, ¿no? Sin, por supuesto que el discurso en ese acto no era para abundar en datos económicos, pero hizo una clara arenga a favor de la persistencia de su modelo, de su gobierno. Lo identificó claramente, o sea, la faz libertadora de San Martín con la libertad en materia política y económica que pretende dejar instalada el gobierno de Milei cuando concluya, cuando termine su periodo. Esto por el lado del presidente. Por el lado de Victoria Villarroel, como vos decís, aprovecha todas estas fechas puntuales para desmarcarse, para ir a otro lado. Como no la invitan, no está incluida en el protocolo, lo cual es más que evidente en los últimos tiempos, pero realmente lamentable, ¿no? Porque se la puede invitar. Total, el presidente ha demostrado que cuando quiere saludar y abrazar en un acto protocolar lo hace, y si no, deja a la gente con las manos extendidas, como hizo alguna vez con el jefe de gobierno porteño en la catedral. Pero ella se encarga de meter el dedo en la llaga en los temas que realmente preocupan a la gente. Eso es cierto, como hizo ayer en Santa Fe.
0: Exactamente, en una expo en esa provincia,
1: claro.
0: Expo Venado se llama.
1: Expo Venado, o sea que se codea con sectores importantes, influyentes, va, en este caso, va a todos lados. Ella recorre el país, aprovecha para estar en el norte, en el sur, pero en este caso fue a una exposición de una zona ganadera importante. Y bueno, tira esos títulos. Después, claro, en un debate hay que justificar las críticas. Por el momento, la vicepresidenta es un misterio. Detrás de ella hay sectores identificados políticamente, los hay incluso acá en Mendoza, pero por ahora ella se encarga de los títulos, y con los títulos mete el dedo también en la llaga en los asuntos que realmente le importan a la gente, porque es cierto lo que dice. El tema es que, bueno, habría que preguntarle concretamente si eso forma parte de un proyecto político suyo y en el todo, en el debate, ¿qué sugeriría para contrarrestar lo que ella considera falencias del gobierno que en algún momento integró?
0: Por lo menos está siendo medida en las encuestas. Aparece y apareció con un 6%. Sí. No es un número quizás, a ver, voluminoso, pero si hay una segunda vuelta...
1: Claro, es un número que puede influir...
0: Esos numeritos se cotizan.
1: Ahora, de todas maneras, para un proyecto político que se desprenda de una fórmula presidencial en crisis, y no es un número seductor, obviamente... pero bueno, es un vicepresidente más en conflicto con el gobierno de turno.
0: Exactamente. Bueno, y a propósito del tema de la situación de las empresas, también otro título que se desprende del matutino La Nación hace referencia a cómo está, por ejemplo, el sector lácteo de la Argentina. Da cuenta de nuevos dueños, cierres y firmas históricas que desaparecieron. Y bueno, publica cómo quedó el nuevo mapa del sector lácteo en la Argentina. A propósito del tema dólar, que recién decíamos, ¿no? La demanda de cobertura cambiaria se multiplicó por 4 en 3 meses. Habló del tema dólar el profesor Juan Carlos de Pablo, que le explica, digamos, la estrategia de acumulación de dólares del gobierno de cara, digamos, a la incertidumbre que hay en lo que resta del año y fundamentalmente de cara también al año que viene. Lo escuchamos.
2: El Poder Ejecutivo se da cuenta que Trump será amigo de Milei, pero no sabemos bien dónde va a estar el 2023. Wall Street mejor no depender, particularmente en épocas electorales. Entonces, ¿qué están haciendo? Lo mismo que vos estás haciendo, si vos crees que este fin de semana va a haber una inundación, cosa, compras 3 litros de agua en vez de 1 litro de agua. Y es lo que están haciendo. Entonces, la buena lectura está en las acciones. Están comprando dólares, aprovechando la oportunidad. Algunos acordate que el año pasado vos tuviste un superávit comercial de 11.000 millones de dólares. Vos le hubieras preguntado a cualquiera, ¿cuánto piensa para este año? Y 12.000, 15.000, bueno, puede ser. Vamos a 27.000. Entonces el Banco Central está haciendo el almacenero, está aprovechando la oportunidad. ¡Bing! ¿Qué es lo que dice? Y acá viene una definición de Caputo muy importante. Estoy haciendo todo para el año que viene. No necesita ni a Wall Street ni a Trump. No sabe si lo va a necesitar, pero está haciendo lo que... por las dudas que no estén o me vengan con cosas, digamos, así raras. Esta es la definición. La definición la tenés que ver no en el plano de las declaraciones, sino en el plano de las decisiones.
3: Bien. ¿Es posible que, como dice Daza, comprar 10.000 millones de dólares más de acá al 2027?
2: No hay como saberlo, pero vos te das cuenta que el récord que tiene... vamos a un nivel de exportaciones por la cosecha, récord, sí, por el litio, qué sé yo. Entonces, digo, ¿verdad? Arriba de 100.000 millones.
0: Bueno, ahí estaba el profesor de Pablo hablando, la fuente es La Derecha Diario, que habitualmente levanta notas de distintos medios. Ahí estaba la palabra de Pablo graficándonos lo que el gobierno está haciendo y cómo se está preparando. Incluso, ojo con el tema Trump, porque en las elecciones que tiene este año, a fin de año, los números no van a ser los mismos que tuvo cuando fue electo presidente.
1: Y aparentemente eso ya estaría definido, lo que vos decís con respecto a la elección en Estados Unidos. Es la tendencia, es lo que marcan muchas encuestas. Pero bueno, el electorado estadounidense es bastante numeroso, a pesar de que siempre vota la mitad de la gente.
0: Y además tiene una guerra ahí, pero que ha sido absolutamente impopular. Una cosa fue lo de Venezuela y otra cosa es esto de Irán.
1: Se alargó mucho, al final no se sabe si negocia o no negocia. Ahora ha aparecido Trump coqueteando políticamente hablando, por supuesto, con el líder norcoreano.
0: Exactamente.
1: Con el que ya había tenido, hay que recordar.
0: No confundir con el sur.
1: No. Corea del Sur es un país totalmente independiente, democrático, de buenas relaciones con Occidente, no hay problema. Pero con el norcoreano, si recordamos, tuvo un encuentro en la capital norcoreana cuando la primera presidencia. Una visita protocolar que tuvo mucha resonancia en ese momento. Trump es imprevisible.
0: Bueno, eso es lo que desorienta a los inversores. Y a propósito de eso, Y volviendo, Pepe, a los temas económicos de Argentina, fíjate vos la tapa de Lee Profesional hoy. Dice, Wall Street cree que Caputo tiene margen para dejar subir el dólar sin que se dispare la inflación. Dice la nota, la bajada, se expande la recomendación que ya formularon Broda y Melconian para apuntalar la actividad. Da cuenta también de cómo es la intervención del gobierno en el mercado. Y atención con este otro titulito que dice, economistas están reclamando más medidas para levantar la actividad y Caputo, dice, va por nuevos anuncios. Es más, le han aconsejado que haga anuncios, porque la economía no repunta, ¿no? Economistas incluso del tipo, a ver, Broda, también Martín Redrado, también Melconian, también Miguel Kiguel, y también Fausto Espotorno y Fernando Marul. Algo hay que hacer, pregonan los distintos referentes de las consultoras más renombradas de la City, según dice el y profesional. El diagnóstico es la economía en la calle no levanta y por ese motivo algo Milei tiene que hacer.
1: Sí, para la reelección.
0: Bueno, exactamente las 8:03. Vamos a repasar cómo está la mañana. Temperatura 7:02, humedad de 76%. Pronóstico para este martes, ligeramente nublado y máxima de 15 grados. Hacemos una pausa y enseguida la columna de José Luis Toso.
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1: Los medios de hoy están señalando, entre otras cosas, que el gobierno, o sea, el oficialismo nacional, admite que tiene problemas para tratar las reformas claves que pretende aprobar el gobierno, el Ejecutivo Nacional, antes de fin de año. Hace referencia a lo que se trata en el Senado, lo que se pretende tratar en el Senado, entre otras cosas, la reforma del Banco Central, la reforma política, temas relativos digamos, a la línea directriz del gobierno, que en algún momento se tienen que sancionar y que preferentemente se deben sancionar o se deberían sancionar, según dice el manual político, en los años en los que no hay elecciones. Dice Patricia Bullrich, no, los aliados no es que nos quiten el apoyo, pero a veces retasean, desconfían, piden exigencias, etcétera, etcétera. Esto va de la mano, esta admisión de la jefa del bloque de senadores de La Libertad Avanza, va de la mano con la realidad política en general, con el rumbo político del gobierno, fundamentalmente en lo electoral. Recuerdan ustedes que hace no mucho tiempo el gobierno habló de instalar el sistema de listas colectoras para suprimir las PASO y crear un mecanismo por el cual, a través de las llamadas colectoras, un sistema criticado, antiquísimo, dejado de lado, pero que el gobierno veía práctico volver a implementar, el sistema de colectoras lo que pretendía o pretende el gobierno con ese sistema es, en las provincias, posibilitar que una lista de un aliado provincial vaya con sus propios candidatos y apoye a Milei, y otra lista de candidatos libertarios, por supuesto, vaya en apoyo de Milei. O sea, recoger votos por dos listas distintas. Pero esto no caminó. Hay mucho disconformismo en los sectores partidarios no libertarios aliados con este tema, y aparentemente ha trascendido que la mesa política del gobierno, que preside obviamente Karina Milei, habría desechado esta posibilidad y estaría ahora viendo cómo negociar con el peronismo, qué hacer con las primarias abiertas, si suspenderlas una vez más o derogarlas, que es algo que obviamente ni el peronismo ni algunos sectores aliados, entre ellos el macrismo, quieren concretar. Como se ve, transita el gobierno de Javier Milei por muchas un camino de obstáculos en lo político. Esto explica por qué a lo mejor la estrategia lleva a que aparezca más Luis Caputo, el Toto Caputo, el ministro de Economía, tratando de alentar con los temas económicos, a pesar de que la economía todavía no termina de arrancar para muchos sectores de la sociedad, como bien admiten incluso importantes economistas. Pero va transcurriendo el tiempo y el gobierno va encontrando estos obstáculos que no son menores, porque hay un tema que es fundamental y que también tiene que contemplar el gobierno nacional desde el punto de vista electoral. Los gobernadores, muchos de ellos, tienen que definir si desdoblan o no sus elecciones provinciales de las nacionales del año que viene. Y en muchos casos, los decretos para desdoblar elecciones en sus respectivas provincias, la legislación vigente en sus respectivas provincias, les exige tomar varios meses de antelación con respecto a la fecha elegida para votar. Por lo tanto, de ahora en más, el juego electoral va a ser algo que va a preocupar mucho al gobierno nacional, tanto en la definición de si va a haber o no primarias abiertas, como en el requerimiento de los gobernadores, que ante tanta indecisión, ante tanta indefinición, comienzan a dudar si van a adelantar o no sus elecciones provinciales y con eso su apoyo irrestricto al gobierno de Javier Milei.
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0: 8:14.
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0: Bueno, exactamente la hora 8 con 19 minutos. Vamos a repasar cómo está la mañana. Temperatura está ahora 6 grados con 8 décimas, humedad del 80%. El cielo se encuentra ligeramente nublado. Pronóstico para este martes indica lo siguiente: ligeramente nublado y máxima de 15 grados. Feriados hasta octubre sin novedad.
1: Lo escuché resignado esta mañana.
0: Exactamente.
1: Pero recién le dio un aliento a los chicos.
0: Estudiantes, sí. 21 de septiembre cae lunes, así claro. Que fin de semana largo para los estudiantes, 21 de septiembre. El resto de los argentinos hasta octubre, y después sí, hacia el fin de año se vienen una seguidilla de distintos feriados. Pero, claro. Es más, el balance del fin de semana largo, enseguida lo comentamos, que ha elaborado la CAME, dice, más gente viajando, pero menos gastos, comparado con el 17 de octubre de agosto de 2023.
1: Claro.
0: Porque también ese feriado cayó fin de semana largo. Claro. Así que al comparar, nota la CAME 6% menos de gastos. Más gente viajando, pero es un datito. Sí. Lo que sí, en caso de Mendoza, no, hasta ahora el EMETUR no ha informado nada. Tiene un observatorio que habitualmente hace reportes, pero de Mendoza. Y elaborado por el gobierno provincial sin novedad de datos oficiales.
1: Hablando de estudiantes, discúlpenme que le cambie el tema, en materia futbolística, tenemos un oyente.
0: ¿Un hincha?
1: Sí, un oyente hincha de estudiantes que todavía...
0: ¿Uno? No.
1: Bueno, aparentemente hay uno que siempre escribe, y ahora después del 4-0 en el Clásico Platense, me imagino que alguna alusión va a ser.
0: Bien.
1: Pero ¿cómo anda Estudiantes?
0: ¿Y bueno, y el Lobo también, 3-1 a Talleres de Córdoba. Muy bueno, y de local, y jugando muy bien.
1: Muy bien, muy bien. Ahora, los de Talleres, realmente, con esa historia que tiene el equipo cordobés, que es bastante reconocida, poco los de Talleres. Me parece que Sampaoli, el técnico, camina por la cornisa, que quiere que le diga.
0: Bueno, oyentes que se han comunicado, gracias para... Apareció el oyente de Alaska. Apareció Alberto. Buenos días, como siempre, excelente empezar la mañana informado con ustedes. Muchas gracias, Alberto de Alaska, de Alaskatitas. Así que gracias por el saludo y siempre por el humor que tiene. Igualmente para todos aquellos que en la mañana nos dejan algún mensaje. Un saludo también para la colega Diana Chiani, periodista, que le ha hecho un... Bueno, ella le hace prensa a la gente de Asinmet, claro. El sector de la metalmecánica de Mendoza. Nos mandó información que da cuenta que San Rafael va a ser sede del Expo Foro Mendoza Industrial Oasis Sur 2026. Va a ser una jornada, esto va a ser en septiembre, día 9 de septiembre, en el Centro de Congresos y Exposiciones Alfredo Bufano, de ese departamento sureño. Va a ser una jornada destinada a integrar, visibilizar y proyectar el entramado productivo de toda la provincia. Esto va a ser de 8 a 14 con entrada gratuita y la participación de las principales cámaras empresariales de Mendoza, que al igual que Asinmet cuentan con llegada a todo el territorio provincial. Bueno, en este marco la propuesta del foro va a estar enfocada en la colaboración estratégica y contará con la participación de referentes de empresas y entidades de toda Mendoza. La agenda incluye paneles temáticos en torno a la agroindustria, minería, energía, logística y proyectos de infraestructura, con conferencias a cargo de destacados disertantes, así como también habrá un espacio de networking interactivo entre los actores del sector. Esta iniciativa que hace justamente Asinmet de forma conjunta es con las principales instituciones y cámaras de la región. Estamos hablando de Asinmet, la FEM, la Cámara de Comercio y Agropecuario de San Rafael, el municipio y también el gobierno de Mendoza. También participan distintas entidades como ACOBI, también Viñateros de Mendoza, la Cámara de Fruta de Mendoza, CAFIM, el Clúster de Proveedores para la Minería y la Energía de Cuyo, y también ADIMRA y CAME. El objetivo es... la industria, la producción, que son, entiende la entidad, los motores del desarrollo de Mendoza. Así que esto entonces,
1: septiembre.
0: Expo Foro 2026, Mendoza Industrial, Oasis Sur, miércoles 9 de septiembre de 8 a 14, en el Centro de Congresos y Exposiciones Bufano del Departamento de San Rafael. Para anotarse, los interesados, evenbright.com.ar. Ahí está, digamos, la... la página para anotarse a este evento empresario. Bueno, muchas gracias para la colega Diana Chiani. Hablando de economía, pasamos, bueno, hoy tema, Pepe, de etapa hoy del diario Los Andes, y es un tema que, digamos, lo venimos siguiendo permanentemente, de cómo están las empresas de Mendoza, cómo están especialmente el tema del empleo, el tema del empleo y el tema salarial. También seguimos frecuentemente el tema de la mora. Otro dato más también negativo de la mora, porque ya está en 12,5%.
1: Claro.
0: La última vez fue 9.
1: Sí, sí, sí.
0: Veníamos 9, 10 y ya está en 12%. En lo que respecta a empresas, bueno, para destacar, el informe hoy, que es tema de portada del matutino Los Andes, tiene que ver con la cantidad de empresas que se han cerrado acá en Mendoza. Son en total unas 700. Es un número, digamos, oficial, un número elevado. En mayo del año pasado, por ejemplo, Mendoza tenía 20.944 unidades productivas. Esto según datos de la Superintendencia de Riesgos del Trabajo. En el mismo mes de este año, el número cayó a 20.244, lo que implica que se han perdido unas 700 empresas. Además, también cuando uno consulta con los empresarios, Pepe, el panorama que presentan no es muy optimista, no especialmente el ámbito del comercio. Hay que destacar que el descenso de mayo de este año es el más alto, tanto en porcentaje como en cantidad de empresas, de los últimos 2 años y 5 meses. Vamos a repasar qué sectores, ¿no?, están los más afectados, ¿no? Porque según lo que dice esta nota, por ejemplo, en lo que respecta a las mayores caídas de empresas, servicio y alojamiento y servicios de comida han caído 8.8%. Esto es 191 compañías menos.
1: Claro.
0: 191 comercios menos en un año.
1: Y vos fíjate, disculpame que te interrumpa, estamos hablando de 2 años y 5 meses, ya está todo encasillado dentro de lo que es la actual administración.
0: Exactamente.
1: Actual gobierno.
0: Esto no es...
1: Ya no hay comparativos con...
0: Estamos comparando este año con el año pasado.
1: Claro.
0: Del mismo gobierno, incluso mismo gobierno provincial.
1: Bueno, por supuesto, también, claro.
0: Decíamos, han cerrado entonces en lo que es servicios de alojamiento y servicios de comida 191 compañías menos. Agricultura, ganadería, caza, silvicultura y pesca, 6% menos o 203 menos. Sector manufacturero, 4,6% menos o 105 menos. Construcción, 3,1% menos o 27 empresas menos. Comercios, al por mayor y al por menor. Reparación de vehículos, automotores y motocicletas, 2,8% menos o 153 menos. Hay que destacar que en abril, unas 25 entidades, acá de Mendoza, distintas cámaras, que lo comentamos acá, habían emitido un comunicado y le mandaron una carta al gobernador en la cual expresaban la profunda preocupación por la delicada situación que atraviesan las pymes de Mendoza, en especial las vinculadas al comercio, agricultura, vitivinicultura, industria, el turismo, la construcción y los servicios. O sea, prácticamente sacando minería, sacando hidrocarburos.
1: Los sectores que a nivel nacional están funcionando, entre comillas, digamos, uh-huh, respondiendo al viento de cola que tienen en este momento, porque son, claro, ellos nada más.
0: Y cuando uno habla de agro, nos referimos a la pampa húmeda.
1: La pampa húmeda.
0: No hablamos
1: se conoce como agro nacional.
0: Claro, no nos referimos a las economías regionales, ¿no? No. Vitivinicultura, fruta y demás. Bueno, estos sectores, bueno, son los que coinciden, ¿no?, los mencionados recién, agro, comercio y demás, con los que tienen más dificultades en Mendoza. Señalan que el deterioro es producto de una retracción de la actividad y del consumo, y que combina diversos factores: la recesión, la elevada presión fiscal, las restricciones en el acceso al crédito, la creciente capacidad instalada ociosa, la falta de liquidez, la caída del ingreso real y el sostenido incremento de costos, especialmente en insumos y también en logística. Bueno, también este informe revela que en ciertas ramas económicas se incrementó el número de unidades productivas. Lo decíamos, ¿no? Fíjate vos. Minas y canteras aumentó 6% y servicios de transporte y almacenamiento aumentó también 4,5%. Otro factor relevante es que la pérdida de empresas se concentra en las que tienen entre 1 y 50 empleados. De las 700 que se perdieron en el último año, a mayo, bueno, 680 están en ese grupo. O sea, las más chiquitas, o sea, no llegan a ser pyme, pero están ahí, son casi pymes, ¿no? Recordemos que hay una calificación, hay una especie de estándar para medir qué empresa es pyme, y eso es en función de la cantidad de empleados. Bueno, en general, digamos, si uno analiza todas las compañías chicas y medianas, bueno, todas están con pérdida, digamos, de unidades productivas y también de mano de obra. La única excepción, fíjate vos, a nivel país, es Neuquén.
1: Claro, que está inmersa en el éxito del petróleo.
0: Claro, un informe de la consultora Politicon Chaco, que también toma como base las cifras oficiales de la Superintendencia de Riesgo de Trabajo y que procesó la agencia Noticias Argentinas, muestra que en todo el país en mayo se produjo una caída interanual del 3,3% en la cantidad de empresas empleadoras. Estamos hablando de 16.000 compañías. El documento destaca que a partir de ese dato se encadenan 27 consecutivos meses de descenso interanual. Bueno, a la cabeza está, atención, la provincia de Buenos Aires. Ya hay economistas, creo que fue Pepe Ricardo Arriazu, que prendió la luz roja ahí sobre atender el conurbano al gobierno. Le dijo que mirara cómo está la cosa ahí, ¿no? En este marco de provincias con dificultades, Neuquén fue la única provincia que tuvo una variación positiva en cuanto a la creación de empresas durante el último año. Se han creado ahí 13 nuevas unidades productivas, lo que se explica por el impulso de Vaca Muerta.
1: Sí, es como que Neuquén, claro, con el empuje que le ha dado a esa provincia el tema Vaca Muerta, o sea, el petróleo o la energía en general, es como que esa provincia alcanza a derramar un poco sobre el resto de los sectores. Pero es una excepción, es una provincia puntual. No pasa lo mismo en Mendoza, que estamos todavía incipientes con la minería, que tenemos un poquito de Vaca Muerta, y San Juan, por ejemplo, que muestra un potencial minero arraigado desde hace ya bastante tiempo, pero que tiene también una economía diversificada, porque es fuerte también en vitivinicultura y en agro. Pero lo de Neuquén es una excepción.
0: Exactamente.
1: Hay que contemplarlo.
0: Bueno, y hay un tema también que, ya saliendo un poquito de la situación de las pymes, pasamos ahora al sector, más grande y especialmente al sector financiero, que están pidiendo también, reclamando a la clase política, al gobierno y demás, ¿no? Y que es un problema, un déficit que tiene Argentina en los últimos años, que es una palabrita que es clave de la economía, que es confianza. Más que confianza, previsibilidad. Ahí tenemos un audio del CEO del Citi, aquí en la Argentina, que es Federico Ellewout, que él fue entrevistado por la publicación Forbes Argentina. Y él marca lo que necesitan los inversores para apostar al país.
2: Los inversores no están buscando magia, están buscando cosas simples. La vida es bastante simple, no hay que hacerla muy complicada. Si vos gastás más de lo que ganás, en algún momento vas a tener problemas, está bien. Vos podés financiar un tiempo, pero si lo que financiás no te va a generar renta en el futuro, vas a tener problemas. Ellos dicen, bueno, está bien, voy a invertir en la Argentina, es un país que tiene un montón de oportunidades. Se consigue talento en Argentina, hay gente educada, hay gente que habla inglés. Lo que necesitamos es un poquito menos de inflación, más previsibilidad, ¿no? De que este proceso se consolida en el tiempo. De hecho, muchas inversiones están viniendo. O sea, el récord de inversiones que tenemos, o sea, yo en mi vida no lo he visto. Cuando vos atraes inversiones, tenés mucho ingreso de divisas, el tipo de cambio se empieza a apreciar. O sea, tenemos que esperar tener un tipo de cambio devaluado para que vengan las inversiones. Fíjate que con el tipo de cambio que estamos teniendo, las inversiones están viniendo y se están anunciando. Lo que pasa es que venimos de una Argentina donde el tipo de cambio siempre tiene saltos, ¿no? Y soluciona las ineficiencias. Ahora no, el tipo de cambio no va a solucionar las ineficiencias. Las ineficiencias las tenemos que solucionar los

0: a ver, las tramoyas que ha hecho Argentina también, claro, es otra palabra, durante los últimos años, ¿no?
1: Este hombre es argentino, ¿no?
0: Sí. Uh-huh. Es el CEO del
1: City.
0: Del City en la Argentina.
1: En Argentina.
0: Uh-huh. En esta nota que hizo con la publicación Forbes Argentina.
1: Bien.
0: Bueno, sí, ocho.
1: Muy claro, evidentemente. Sí. Muy claro, sí. Y muy.
0: Y optimista también.
1: Optimista, pero además explícito para un ejecutivo de ese rango, como ser el titular del City en Argentina, muy claro para expresarse. Por lo menos fue, además de optimista, muy claro.
0: Uh-huh. Y pide eso. Previsibilidad.
1: Pero, obviamente.
0: Bueno, 8:35 minutos, hacemos una pequeña pausa y después más noticias aquí en Red 101.

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0: 8:36 minutos.
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0: Bueno, faltan 20 minutos para la hora 9 de la mañana en la República Argentina. Vamos a recordar cómo está la jornada. Temperatura, bajó un poquito la temperatura, pasamos ahora 6 grados con 8 décimas. Humedad del 80%, el cielo se encuentra con poca nubosidad. Pronóstico para este martes, hermoso, 18 hermoso. De agosto, muy bonito, un amanecer espectacular. Ligeramente nublado hoy, máxima de 15 grados. Finalmente el fin de semana no hubo tormentas, alguna llovizna.
1: No, pero apenas, pero sí viento sur fuerte.
0: Y hablando de viento sur, bueno, buena noticia hoy finalmente para los transportistas, al menos los que están en Mendoza o en Argentina y buscan pasar a Chile. En sentido contrario, no hay tantas buenas noticias, es más, han habido protestas, ¿no?, de aquellos que están del lado chileno y quieren pasar para acá, porque después de una prolongada interrupción de más de un mes, exactamente 34 días, ¿no?, hoy, martes, se habilita finalmente el sistema Cristo Redentor y el operativo para organizar el cruce del transporte de carga ya se puso en marcha. Esta reapertura se produce, como decíamos, después de más de un mes de inactividad y está destinada fundamentalmente al transporte de cargas. Esto opera de la siguiente manera hoy, de 9 a 21 en Argentina, va a ser así ese horario. También se había informado de 8 a 20 en Chile, pero primero van a ser de acá para allá.
1: Y lo que pasa es que la acumulación de camiones del lado argentino es impresionante.
0: 3.000 contra 800 del otro lado.
1: Claro.
0: La Jefatura de Gendarmería ha iniciado un operativo de cápsulas de seguridad para trasladar camiones hacia Punta de Vacas. El propósito es que estos vehículos se encuentren en la boca del túnel a primera hora del día de hoy, ¿no? En paralelo, se ha iniciado el traslado de camiones desde Luján de Cuyo hacia Uspallata para que puedan ingresar al playón de estacionamiento según sea necesario. Es fundamental destacar que, bajo este esquema de emergencia, el tramo comprendido entre Uspallata y la boca del túnel va a ser de uso exclusivo para camiones en sentido Mendoza-Chile. Y aquí viene algo importante, Pepe, porque seguramente hay gente que dice, bueno, aprovecho particular, me hago una escapadita a Chile. Bueno, la autoridad ha sido enfática. No se permitirá el tránsito de turismo interno particulares ni micros hacia Chile durante esta fase del operativo. O sea, solamente para camiones.
1: Y hay que ver cuánto tiempo estiman que van a pasar, en cuántos días van a pasar estos camiones.
0: Sí, porque en un día no. Y no son 3.000.
1: No sé cómo será ese cálculo. También tienen que contemplar que es razonable la bronca de los camioneros que están del lado chileno. Bueno. 3 días. Acá estamos viendo el portal MDZ que indica que las autoridades esperan que crucen 3.000 camiones en 3 días. O sea que recién para el fin de semana, viernes, a partir del viernes, se podría normalizar el ida y vuelta de. Pero bueno, ahora yo creo que van a alternar. Van a tener que alternar con los 800 camiones que están del otro lado.
0: Bueno, a propósito de eso, cerca de 800 camiones están varados justamente del lado chileno. Es más, están protestando. Ayer, justamente, la primera acción fue ayer a mediodía, en las instalaciones de la aduana del lado chileno, y la segunda va a ser hoy martes a las 12, hora argentina, cuando estimen que lleguen los primeros camiones que han estado esperando más de un mes en Uspallata. Bueno, ¿qué es lo que dicen? Han comentado justamente a este portal MDZ un camionero que está del lado chileno. Dice, vemos muy mal la decisión que han tomado los coordinadores. ¿Qué puede saber alguien sentado en un escritorio de Buenos Aires? No pueden dirigir desde allá un paso fronterizo. Es lo que decía un camionero que lleva, bueno, tiene 20 años de experiencia, ¿no? Estamos abandonados, nadie te ayuda, no te traen nada. A mí me dio gripe europea, estuve 4 días con fiebre. Hay gente con medicación crónica, decía el transportista que está varado del lado chileno. Por el momento, la autoridad informó que, bueno, hoy, mañana y el jueves se abre el paso Cristo Redentor, pero únicamente para camiones que circulen desde Argentina a Chile.
1: Claro, bueno.
0: La idea de los camioneros es lo que están, justamente lo que vos comentabas, Pepe, ¿no? Que es que se abra el tránsito en ambos lados, ¿no? Y se habilite por lo menos un día para que Chile pueda pasar hacia la Argentina.
1: Lo que pasa es que el túnel permite, o sea, permite el sentido de marcha simultáneo en ambos lados. O sea que no sé por qué esta exigencia, pero bueno, es mayor la cantidad de camiones que quedó demorada en Uspallata que la de Chile. Vos me comentás que son 800, pero bueno, esos 800 tienen la misma ansiedad que los 3.000 nuestros.
0: Claro. No, y aparte recordemos, ¿no?, los comunicados que hemos comentado la semana pasada de parte, por ejemplo, de APROCAM, la entidad que nuclea dueños de camiones de Mendoza, que hablan de inacción de las autoridades cada vez que pasa algo parecido, la nieve y demás. También piden respuestas al gobierno provincial, a la nación. Y acá me detengo un poquito, permitime, en la inacción de parte de aquellos que se dicen representantes de Mendoza ante el Parlamento. Salvo alguna que otra excepción, bueno, destaco la de Cobos, por ejemplo, ¿no?, que se ocupó, por ejemplo, del tema de las inversiones en las rutas y demás.
1: Sí, pero Cobos ya no es legislador.
0: Claro, pero fíjate vos, alguien que no es legislador, bueno, se ocupa. Y los legisladores, si uno repasa lo que están haciendo, por ejemplo, en redes sociales, fotitos personales, besitos, cumpleaños y demás, pero no se ocupan, por lo menos, de pedir un informe o de presentar un informe, un proyecto, algo, pidiendo, bueno, acción a la nación y también, ¿por qué no?, a la provincia, ¿no? La provincia dice que ha hecho gestiones, pero uno ve como que la provincia no quiere enfrentarse con, digamos, con la nación,
1: no, bueno,
0: o contrapuntos con la nación por estas alianzas políticas.
1: Pero
0: ¿no?
1: ese camionero al que vos aludías recién, que está del lado chileno, que capaz que es un argentino, porque hay argentinos, chilenos, brasileños.
0: Sí, sí.
1: Tuvo razón. Esa es la diferencia con Chile. Chile tiene la necesidad, por el ancho de su país y por el tránsito hacia el Pacífico, que supone el nexo de Cristo Redentor, tiene la necesidad del tránsito fluido. En cambio, muchos están en los despachos de Buenos Aires, tranquilos. Los camiones cerealeros y de Hacienda llegan a los puertos.
0: Eso es como eso genera muchos dólares.
1: Claro.
0: Bueno. Supongamos que sea al revés, ¿no?, que la carga de granos deba salir por el Cristo Redentor y el vino tuviese que salir por por el puerto de Buenos Aires. ¿Sería la misma actitud
1: del gobierno
0: nacional o de los legisladores?
1: Esa burguesía porteña siempre ha estado instalada, atraviesa todos los gobiernos y plantea esta realidad, ¿no? De esta situación. La verdad es que no podemos quedarnos y decir, bueno, ya está, terminó el temporal, despejaron la ruta. No, el paso ha estado cerrado durante 34 días y más allá de que fue un temporal importante, hay que reconocerlo, hay que evaluar todas las conjeturas y reclamos que han hecho los sectores afectados en estos 34 días.
0: Vos fíjate que viene,
1: entre otras cosas, la inacción que los sectores empresarios vinculados a los camiones, la inacción que detectaron o por la cual acusaron a Vialidad Nacional.
0: Claro, fíjate vos lo que planteaba recién el CEO del Citi, previsibilidad.
1: Claro.
0: O sea, está bien, llega una inversión a la Argentina. Ahora, si el inversor quiere sacar su mercadería hacia el Pacífico,
1: sí,
0: vía Mendoza, ¿dónde está la...?
1: No.
0: Y es un tema, fíjate vos, viene, no es nuevo, esto del paso a Chile viene, no olvidemos, cumbres de presidentes hace décadas. Y nunca se... Y ahora, fíjate vos, tenemos dos gobiernos, el argentino y chileno, con una ideología similar.
1: Sí.
0: O sea, cuando no es comunista es porque... Bueno, no le interesa a Milei el tema del tema. ¿Ha habido alguna declaración de Milei o de Caputo
1: o
0: de Sturzenegger sobre el tema de cómo está el tema sistema Cristo Redentor o por lo menos soluciones?
1: No se ha sabido nada al respecto.
0: No está en la agenda. Eso no está en la agenda nacional. Ni tampoco está, repito, en la agenda de muchos legisladores que representan a Mendoza, ¿no? Tanto a los habitantes como a la provincia de Mendoza. Bueno,
1: antes de la pausa, ahora
0: permítame decir 8:48.
1: Ah, perdón, discúlpeme. No, ahora le ponemos un poco de intriga y de humor. Usted dijo que los legisladores nacionales se encargan de cualquier cosa, pero dijo besitos en las redes sociales. Besitos.
0: Besitos, dijo. Cariños.
1: Besitos, bueno.
0: Luis Petri es un ejemplo.
1: Da besitos.
0: Hay en redes sociales deseándole feliz cumpleaños a su esposa.
1: Ah, muy bien.
0: Y uno espera de un legislador algún comentario sobre la situación de, del país, de Mendoza, pero bueno, lo usan fundamental. Hay algunos que lo usan con fines, digamos, de decir, este es mi proyecto. Hay otros que se sacan fotos.
1: Claro.
0: O sea, van a una sesión, por ejemplo, Lourdes Arrieta, diputada nacional por Mendoza, que entró como libertaria, después se hizo del bloque Coherencia con Marcela Pagano y ahora es de Provincias Unidas.
1: Una total incoherencia.
0: Frecuentemente fotos y demás, de digamos, de pone participé de la reunión de tal comisión. O sea, fotos de ahora de proyectos, iniciativas concretas, de ley, ¿eh? Uh-huh. No me refiero a pedidos de informes y demás, de ley.
1: Claro.
0: O sea, fotos de tipo, hice esto, participé de esto. Digo, a ver, un trabajador que va a trabajar hoy, se saca fotito y la sube, una pyme, un empresario, un médico, ¿se saca una foto operando?
1: No.
0: Bueno. Un ingeniero, pero repito, un trabajador de, no sé...
1: Cumple con su obligación, por supuesto, su trabajo...
0: ¿Amerita hacerse un videito por cada cosa?
1: Me parece que es muy excepcional. Bueno, hablando...
0: Bueno,
1: ¿va a mandar a la pausa?
0: 8:50 minutos, la última.
1: Con besitos a nuestros oyentes.
0: La última pausa y después seguimos aquí en el servicio de noticias de Red 101.

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0: 8:51 minutos.
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0: Bueno, faltan solamente 5 minutos para la hora 9 de la mañana. Nos queda muy poquito tiempo. Gracias para todos los que se han comunicado en esta jornada, han mandado mensajitos y además también nos, nos alegran con sus comentarios y también con su humor. Lo último, lo decíamos más temprano, a primera hora no estaba el informe oficial, ya está, ha llegado el informe oficial de la provincia de Mendoza con respecto al balance del fin de semana largo, un número que no coincide con el número de la CAME, porque bueno, según lo que dice el ente de Mendoza de Turismo, este fin de semana largo la provincia alcanzó una ocupación turística promedio de 70%, 15 puntos por encima del mismo fin de semana largo de 2025. Esto implica que Mendoza ha tenido 64.780 visitantes. Malargüe y Uspallata han reportado uno de los más altos índices de demanda dentro del país. Lo que evidencia además también que la presencia de la nieve fue determinante para la elección. Este es el número, digamos, de Mendoza.
1: Sí, sí, sí.
0: La provincia alcanzó una ocupación, decíamos, de 70% y el impacto económico para Mendoza son 20.600 millones de pesos.
1: Está, destaca después, vos fíjate, además de Malargüe y Uspallata, Potrerillos, Tunuyán y el Gran Mendoza.
0: Exactamente.
1: O sea, habla de un reparto.
0: Sí, ha sido interesante en las zonas de, digamos, de montaña, de nieve, y también apunta a Gran Mendoza. Igualmente el número que tiene la provincia no coincide con el número que difundió la CAME. Vos fíjate, 64.780 visitantes. Y según dice la CAME, Mendoza proyectó 55.751 visitantes y promedio de ocupación de 60%. O sea, 10 puntos de diferencia, y además también 10.000 casi visitantes menos es lo que informa la CAME. Coinciden en, digamos, las zonas más elegidas, Potrerillos y el departamento de Malargüe. Pero hay una diferencia ahí de, digamos, de 10 puntos, y el gasto del turista para Mendoza, lo que dejaron en total, es de 20.000 millones de pesos que se inyectó a la economía local, dice el EMETUR, que impacta en la cadena de valor del turismo, alojamiento, comida, transporte, agencias de viajes, bodegas y prestadores de servicios. Lo que sí, en el caso de algunos comercios vinculados con la comida, están haciendo un esfuerzo notorio para mantener los valores.
1: Hay precios que promociones. Sí,
0: en distintas calles por ejemplo, el Paseo Arístides, estas 7 cuadras, de punta a punta, desde Belgrano hasta Boulogne Surmer, los mozos te corren con promociones. Venga, entre, cerveza sin cargo, pero están manteniendo los precios. Hoy, por ejemplo, una conocida cervecería de un conocido enólogo, una pizza grande, mozzarella, dos cervezas, 25.000 pesos. Estás comiendo por, si son dos, 12.500 pesos cada uno.
1: Claro.
0: Bueno, falta un minutito solamente para la hora 9 de la mañana. Usted quiere meter un chiste.
1: No.
0: Le veo ahí el amague.
1: No, me hizo reír con eso. Los mozos te corren por la calle.
0: Sí, no, de punta a punta están invitándote a que entres. Te dicen, bueno, tenés acá ofertas, tenés parrilla para dos, para tres. Precios, repito, interesantes.
1: Yo me lo imagino al señor Lagos corrido por mozos por la
0: Arístides. Pero bueno, tienen que meter gente adentro. Los costos fijos de estos locales son muy, muy elevados. Y el tema alquiler también debe ser lo que más pesa en este tipo de comercios.
1: Un tema, no, yo soy un periodista serio, político, de política. Usted me induce, me alegra la mañana con sus ocurrencias, como los besitos y esto, que me lo imagino como
0: un observador de la realidad.
1: Exactamente. ¿Eh?
0: Agudo. Agudo. Sí, filoso.
1: Señor, se nos va el tiempo.
0: Falta un segundito minuto. Solamente para la hora 9 de la mañana. Recordemos, hoy es martes, no confundirse con que sea lunes. ¿Eh? Bueno, José Luis Toso será hasta mañana.
1: Hasta mañana, Carlos. A nuestros oyentes, gracias por escucharnos.
0: En la columna, Pepe Toso; en la conducción, Carlos Lagos; en la puesta en el aire, Walter Herrera; dirección, Marcelo De Ambrosi. Que tengan una muy buena semana. Después de la pausa llega Radio Francia Internacional.
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3: Son las 2 de la tarde en París de este martes 18 de agosto y escuchan en directo una nueva ronda informativa de Radio Francia Internacional. En los controles nos acompaña Vanessa Loiseau y estos son los titulares de la jornada.
4: Andreína Flores.
3: Irán mantiene su posición sobre el estrecho de Hormuz. Permanecerá cerrado mientras Estados Unidos no cumpla las condiciones del acuerdo planteado, desbloquear el embargo petrolero y descongelar los activos iraníes. En Estados Unidos, la polémica policía migratoria ICE busca contratar un seguro de responsabilidad jurídica que protegería a los agentes que realizan arrestos migratorios. Se denuncia que se les estaría dando carta blanca para actuar contra los migrantes. Huelga de bomberos en Aragón, España, cansados de trabajar sin los recursos suficientes para la ola de incendios que golpea la región. Los bomberos denuncian una falta de efectivos y sueldos miserables. Estos son los titulares de la jornada. Vamos ahora con el desarrollo de la noticia, aquí en Radio Francia Internacional. Comenzamos en Medio Oriente. Un barco fue alcanzado por un proyectil en la madrugada de hoy mientras navegaba por el estrecho de Hormuz, calentando aún más las tensiones entre Irán y Estados Unidos. Escuchamos a Mohammad Bahir Khalibaf, jefe negociador iraní en las conversaciones con Estados Unidos, afirmando que el estrecho de Hormuz no se abrirá mientras no se cumplan los compromisos estadounidenses. Esto es, el fin del bloqueo naval, el desbloqueo de los activos congelados y el levantamiento del embargo petrolero, entre otros. El foco está puesto también en la franja de Gaza, tras la reunión del enviado especial de Trump, Jared Kushner, con el primer ministro israelí Benjamín Netanyahu. Washington afirma que el plan de paz para Gaza podría empezar en un mes, pero Netanyahu no da su brazo a torcer y mantiene que las tropas israelíes no se retirarán de Gaza hasta que Hamas no se desarme completamente. Paola Arisa nos cuenta más.
5: Estamos muy comprometidos con el hecho de que contamos con un plan para reconstruir Gaza, pero no permitiremos que se reconstruya hasta que se lleve a cabo la desmilitarización, indicó Jared Kushner, enviado especial y yerno de Donald Trump a la cadena Fox News. La reunión con Netanyahu, según altos responsables israelíes, tuvo dos resultados principales. Acordaron que no se llevará a cabo ningún despliegue o reconstrucción en la franja de Gaza antes de que Hamas se haya desarmado en Gaza y que la primera etapa hacia la desmilitarización de la franja consistiría en pedir a Hamas que entregue sus armas para su desmantelamiento bajo la supervisión de Jasper Jeffers, nombrado a la cabeza de la Fuerza Internacional de Estabilización, una estructura en vías de creación que estaba destinada a desplegarse en Gaza si la situación se tranquilizaba. En el acuerdo, Hamas se había comprometido a entregar sus armas a un nuevo órgano de gobierno palestino, algo que suscitó escepticismo por parte de Netanyahu, pero que Trump calificó de avance decisivo. Al contemplarse esta entrega de armas bajo supervisión estadounidense, se da un paso para satisfacer a Netanyahu, quien había reiterado que no aceptaba el plan de Gaza inicial, desafiando a Donald Trump mientras se enfrenta a unas reñidas elecciones en el estado hebreo.
3: Y también en Medio Oriente se registró esta mañana un bombardeo contra un aeropuerto militar abandonado en Siria, cuyo gobierno acusó a Israel de dar la orden. El representante estadounidense para Siria también señaló a Israel de haber lanzado los bombardeos. Estos ataques aéreos israelíes constituyen una escalada innecesaria que no avanza hacia la estabilidad regional, dijo el enviado estadounidense Tom Barrack. El ataque causó daños materiales, pero no se reportan heridos. En Colombia, el presidente Abelardo del Espriella anunció que las pérdidas materiales por el terremoto se elevan a 30 billones de pesos, lo que equivale a más de 9,000 millones de dólares. Parte de esas pérdidas las han sufrido migrantes extranjeros que habían hecho de Colombia su hogar. Algunos perdieron sus viviendas y sus fuentes de ingreso. Nuestra corresponsal Carmen Andrea Rengifo conversó con varios de ellos en Cali.
6: Dejaron sus países para construir una nueva vida en Cali. El terremoto se las cambió en segundos. Edgar Castro, migrante peruano, estuvo a escasos minutos de quedar atrapado.
7: Eso fue tan atroz y tan inmediato que así yo hubiese estado ahí y no hubiese podido hacer nada. Que realmente fue que me salvé de milagro por 5 minutos.
6: Edgar trabaja como repartidor de comida, una labor casi suspendida luego de la tragedia.
7: El trabajo de domiciliario está ahorita pues prácticamente en el limbo por la situación, ya que hay muchos negocios que han cerrado, que están reestructurando.
6: Mayra Mejía, madre de 2 hijas, llegó desde Venezuela hace varios años. La academia de baile que tenía quedó destruida.
8: Hemos perdido muchas cosas materiales, pues nos quedamos sin vivienda y por supuesto sin sustento económico. Yo tengo 2 hijas, una universitaria y otra en el colegio, ambas en instituciones privadas, ellas dependen de mí. Pues hasta el momento no hemos recibido ningún tipo de ayuda.
6: Su compatriota Yusi Samira Velázquez, madre de 2 niños pequeños, vivía en una casa de interés social la cual tuvo que evacuar por peligro de colapso.
9: Y pues en el momento pues nos quedamos así en cualquier refugio que podamos, porque pues a veces llegamos a la casa, nos bañamos, estamos un ratico. Y ayer y hoy pues nos estamos quedando acá, pues nos quedamos con miedo, pero nos hemos quedado.
6: Dejaron sus países para rehacer su vida en Cali. El terremoto los obliga otra vez a empezar de nuevo y en algunos casos desde cero. Desde Cali, Colombia, Carmen Andrea Rengifo, Radio Francia Internacional.
3: Gracias a Carmen. En medio de la tragedia, la cantante Shakira viajó hasta el departamento del Chocó, epicentro del terremoto, donde prometió reconstruir al menos 10 escuelas.
10: He venido también porque quiero llamar la atención de gobiernos, quiero llamar a la ayuda internacional, quiero llamar la atención del sector privado y de los gobiernos, y puedo compartirles que Global Citizen va a aportar $500,000 complementados por Live Nation, que son mis socios también, con otros $500,000. Entonces ya hemos podido recoger este fin de semana $1,000,000 que vamos a poder destinar y canalizar hacia la reconstrucción de las escuelas.
3: Shakira viajó con Howard Buffett, hijo del millonario inversionista Warren Buffett, quien también se comprometió a ayudar financieramente a los afectados por el terremoto. Y de Colombia nos vamos a Estados Unidos, donde la polémica policía migratoria ICE ha planteado contratar un seguro de responsabilidad jurídica que protegería a los agentes que realizan arrestos de migrantes y que pagaría hasta $500,000 en caso de controversia judicial. Las organizaciones de derechos humanos denuncian que este seguro es un intento de liberar de responsabilidad a los agentes de ICE y de alguna forma darle carta blanca para actuar contra los migrantes. Natalia Olivares.
11: Según el plan de Washington, los agentes locales contratados por la policía migratoria ICE contarían con un seguro de hasta $500,000 para cubrir su responsabilidad personal por honorarios legales o sentencias judiciales en el marco de los arrestos a migrantes. La medida permitiría a los agentes evitar asumir los costos derivados de posibles conductas indebidas. Los agentes de ICE suelen contar con inmunidad legal y con la defensa financiada por el gobierno, no así los agentes que ICE incorpora como refuerzo. El costo de esas demandas, que aumentan por el uso excesivo de la fuerza, arrestos injustificados o incautaciones ilegales, preocupa a las agencias. Algunas, como en Pensilvania, han rechazado asumir la cobertura de responsabilidad para este tipo de agentes y operaciones. Durante el segundo mandato de Donald Trump, ICE ha ofrecido incentivos económicos para ampliar su colaboración con el gobierno federal. Han aumentado el número de agencias asociadas y la cantidad de arrestos. Según datos de ICE, los agentes locales capacitados pueden interrogar y arrestar a personas sospechosas de estar ilegalmente en Estados Unidos y presentar cargos en determinados casos. Los arrestos realizados mediante estos programas alcanzaron un promedio de 3,000 al mes durante los primeros meses del 2026.
3: Vamos a España, específicamente a la comunidad de Aragón, donde comienza hoy una huelga indefinida de bomberos, cansados de trabajar sin los recursos suficientes para la ola de incendios que se está registrando en la región. En realidad, las actividades de extinción no se detendrán, pero los sindicatos sí expresarán su descontento ante las autoridades. Los bomberos denuncian una falta de efectivos y sueldos miserables. Escuchemos a Carlos Martínez, bombero y presidente del Comité Intercentros de SAR, la empresa pública responsable del servicio de bomberos allí en Aragón.
12: Aunque la empresa establezca unos servicios mínimos del 100% y quiera un poco trasladar a la ciudadanía que los establece porque es un servicio esencial y no tiene otro remedio, pues bueno, pues es cuando menos curioso que un servicio tan esencial al final lo tengas bajo las condiciones bajo las que las tienes que es sin un reconocimiento real de su categoría, con una retribución de peón y además pues con un dimensionamiento que no permite dar respuesta real y efectiva a los incendios. Y segundo, pues es que aunque establezcas unos servicios mínimos del 100%, si es que el problema es que no tienes suficientes efectivos para dar respuesta, igual que pongas un 100%, es que aunque pusieras unos servicios mínimos del 200%, si es que el problema es que el operativo colapsa. En este último incendio de los Mayos de Riglos, el mayor incendio con mayores hectáreas quemadas que ha habido en Aragón, y además amenazando un patrimonio fundamental e histórico de Aragón, colapsó la primera noche.
3: Y así como en España, en varios países europeos, se sigue luchando contra los incendios forestales que ya han arrasado miles de hectáreas, avivados por la sequía y por varias olas de calor. En Grecia, Bélgica y Francia, varios focos continúan activos. La violencia de estos incendios abre un debate sobre los recursos insuficientes que se han destinado a la lucha contra el fuego. En Francia, la izquierda ha pedido una investigación parlamentaria sobre la gestión de los peores incendios registrados en el suroeste del país en los últimos 50 años. Por su parte, el primer ministro

0: un balneario conocido por sus casas de lujo, en detrimento de la lucha contra las llamas en Le Bourg. El primer ministro francés Sébastien Lecornu, quien visitó la zona, negó esta acusación y anunció ayudas financieras para la región, 12 millones de euros para la reconstrucción en los dos departamentos afectados por incendios sin precedentes desde 1949 y que destruyeron 42.000 hectáreas. Lecornu también anunció exenciones fiscales a las empresas locales con un costo total de 100 millones de euros. Luego vendrá el tiempo de repensar el bosque de pinos de las Landas, particularmente vulnerable a los incendios.
1: Gracias a Rafael. Y la empresa OpenAI presentó hoy una nueva versión de su emblemática plataforma ChatGPT, diseñada exclusivamente para adolescentes, con medidas de seguridad y supervisión más estrictas. La nueva versión se llama ChatGPT for Teens y está dirigida a usuarios de entre 13 y 17 años. Es una respuesta a las críticas y a las denuncias legales por haber llevado a algunos usuarios jóvenes al suicidio. Así ponemos punto final a este resumen de Radio Francia Internacional. Les acompañó Andreína Flores.
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0: 9:14 minutos.
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15: Y seguimos transitando esta mañana al aire de Red 101. 9 horas 20 minutos en la República Argentina, 6 grados la temperatura actual en la ciudad de Mendoza. Se espera una máxima más altita, poco a poco ya se vienen los días más cálidos, quizás más primaverales, podríamos decir. No estamos tan lejos ya de la primavera, 16 grados la máxima esperada para el día de hoy. Mi nombre es Candela Carretero y junto a Karina Martín te vamos a acompañar desde ahora y hasta las 13:30 horas. Te recuerdo, por si recién te sumás, que ya escuchamos el servicio de noticias a cargo de Carlos Lagos, con el análisis de José Luis Toso y Walter Herrera en los controles. También, justamente en los controles ahora, Emilio Colombia en la producción general, Marcelo de Ambrosi. Hoy estamos de cumpleaños. Un poco atrasado, fue el sábado en realidad, porque Walter, nuestro compañero en los controles, cumplió años, así que puede mandar por supuesto sus saludos y también lo que nos quieran contar al 261-7555-101. También podés seguirnos en nuestras redes sociales, salimos igual en Facebook y en Instagram, @red101.mza. Y te recuerdo que si no podés seguir sintonizando la 101.5, podés escucharnos a través de nuestra página web www.red101.com.ar. Ya va a estar Cari en tan solo unos momentitos acá al lado mío, adelantando, ella en realidad siempre lo dice desde bien temprano, lo que va a ser el especial musical del día de hoy. Así que quédate escuchando Red 101, que te vamos a estar acompañando toda la mañana y el mediodía. Ahora te dejo con The Police. Suena Every Little Thing She Does Is Magic. Cada pequeña cosa que ella hace es mágica.

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9: 9:39 en la

0: República Argentina, 6 grados la temperatura actual. Está totalmente despejado el cielo, hermoso realmente. Y ya desde temprano, Cari sentada a mi lado. Cari, buen día, buena media mañana ya.
1: Buena media mañana. Hola, Cande. Hola a todos. La verdad, hoy un día espléndido. Arrancamos esta semana cortita, porque arrancamos el martes todos. Con toda la energía para arriba. Te cuento que se viene un especial increíble.
0: Yo no lo dije.
1: Bien.
0: Queda en tus manos.
1: No, se los vamos a contar. Así todo el mundo se organiza y de tempranito ya se queda escuchando acá en Red 101 nuestro especial de Cyndi Lauper. No se lo pueden perder. Va a estar muy divertido porque vamos a recorrer toda su vida. Vamos a recorrer sus mejores hits. Hay un montón de datos curiosos de esos que te gustan a vos, Cande.
0: Muchas peleas con otros artistas, participaciones, si ella va, yo no voy, mucho de eso.
1: Exactamente.
0: Eso me gusta.
1: Así que si querés pedirnos un tema de Cyndi Lauper o agregarnos algún dato que no pueda faltar en este especial de hoy, comunícate a nuestro WhatsApp al 2617-555-101.
0: También te invitamos a que nos sigas a través de nuestras redes sociales, donde puedes enterarte de todo un poquito antes, @red101.mza, tanto en Facebook como en Instagram.
1: Así es, y como esta es la radio más musical de todos, te dejamos para que disfrutes esta increíble canción, Glory Days. Esto es Días de Gloria, Bruce Springsteen.

Sonaba Glory Days, Días de Gloria de Bruce Springsteen. Y ahora llega, para seguir con la energía bien arriba, Rick Astley con Never Gonna Give You Up. Nunca te abandonaré.

0: 9:52 en la República Argentina. El cielo está completamente despejado. Tenemos un día hermoso de martes. La temperatura actual es de 6 grados. La máxima pronosticada para hoy es de 14 y la humedad del 74%.
1: Después de días tan fresquitos, días con lluvia, es lindo tener el cielo despejado desde bien temprano.
0: Por supuesto, nosotros los mendocinos estamos muy acostumbrados al solcito. No estamos acostumbrados a los días nublados, la verdad.
1: Totalmente. Y vos, que estás del otro lado, ¿qué estás haciendo? ¿Estás en tu casa, en el trabajo, vas en el auto? Contanos, escribinos al 261-7555-101. También podés justamente mandarnos tu especial que quieras tener, justamente en especiales de la mañana de Red 101, o pedirnos tu canción de Cindy, por supuesto, porque hoy es especial de ella, de La Icónica. Va a estar buenísimo.
0: Así es, Cande. Tenemos un mensaje, nos escribió Mario y nos dice: hola chicas, me encanta el especial de hoy, no me lo voy a perder. Muchas gracias por tu mensaje, Mario.
1: Está bueno decirlos temprano entonces, es sí. Verdad que te podés organizar.
0: Claro, todos están esperando para escucharlos. Los mejores éxitos y todos los datos que tenemos sobre Cyndi Lauper. También te invitamos a que nos sigas en nuestras redes sociales en red101.mza, tanto en Facebook como en Instagram.
1: Y por supuesto a que nos escuches a través de nuestra página web www.red101.com.ar.
0: Les cuento también que además de nuestro especial de Cyndi Lauper hoy, nos va a visitar Marisol Pardo Ceris, nuestra nutricionista especialista en deporte, y nos va a estar hablando de la sarcopenia, que es la pérdida gradual de la fuerza y de la función de los músculos.
1: Qué importante realmente para poder prevenirlo y afrontarlo también.
0: Así es. Bueno, y ahora para que sigas esta mañana bien arriba, esta mañana musical, te dejamos que disfrutes de esta increíble canción. Suena en Red 101, Need You Tonight. Te necesito esta noche. In Excess.

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0: 9:57 minutos.
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9: 10 horas, 1 minuto en la República Argentina, 6 grados la temperatura actual en la ciudad de Mendoza. La máxima pronosticada para el día de hoy es de 14 grados, la humedad del 74%. En los micrófonos, Candela Carretero, quien les habla, y Karina Martín, en los controles, Emilio Colombi. Vamos con los titulares más importantes. Reabrió el paso Cristo Redentor. Informamos que después de 34 días de cierre, este martes a las 9, finalmente se habilitó el paso internacional Cristo Redentor solamente para el transporte de carga con destino a Chile y ya hay largas filas desde Uspallata hacia la boca del túnel. En las horas previas, la activación del operativo justamente generó demoras de camiones sobre la ruta nacional 7 y en distintos puntos del aparcamiento. Agregamos que la reapertura se produjo luego de más de un mes de interrupción del tránsito internacional debido a las condiciones climáticas adversas en alta montaña. Básicamente, las nevadas intensas fueron seguidas por la formación de hielo sobre la calzada y el riesgo de desprendimientos y avalanchas, lo que impidió durante semanas garantizar condiciones seguras de circulación pese a las tareas de despeje de vialidad nacional. En este momento, el primer objetivo es trasladar a los vehículos de carga que permanecieron estacionados en los puntos de aparcamiento de Uspallata hacia sectores más cercanos al túnel internacional. Junto al Banco Mundial, Mendoza sale a buscar 120 millones de dólares para 3 obras. Hablamos de que el gobierno de Mendoza aprobó un convenio con la Corporación Financiera Internacional, la CFI, organismo dependiente del Banco Mundial, con el fin de gestionar un financiamiento de 120 millones de dólares para 3 obras eléctricas estratégicas de la provincia. Mediante el decreto número 1519, publicado este martes en el Boletín Oficial, el gobierno provincial aprobó un modelo de mandate letter, carta a mandato, para suscribir con la CFI destinada a la evaluación, estructuración y eventual financiamiento del proyecto de las subestaciones eléctricas Mendoza Norte, Valle de Uco y San Rafael. Agregamos que el objetivo es conseguir 120 millones de dólares en el mercado internacional para poder afrontar el financiamiento de estas 3 obras clave para la provincia. Renunció una histórica fiscal de Mendoza. Compartimos que la fiscal Susana Catalina Mucianici, una de las funcionarias que durante años estuvo al frente de investigaciones de fuerte repercusión política y económica en Mendoza, presentó su renuncia definitiva y dejará su cargo de manera formal a partir del 1 de septiembre del año 2026. Mucianici, agregamos que deja una extensa trayectoria en la justicia provincial de más de 30 años. Entre los hitos más importantes de su carrera, se destaca haber sido la primera fiscal de institución de Mendoza designada por concurso en un ámbito que hasta entonces estaba integrado exclusivamente por hombres. Comenzó la construcción del hotel de lujo de los dueños del Palacio Dugau en Mendoza. Hablamos de que el proyecto justamente que marcará el desembarco de la familia propietaria del Palacio Dugau Park Hyatt en Buenos Aires, justamente en Mendoza, ya entró en una nueva etapa. A poco más de un año de su presentación comenzó la construcción del hotel que será el corazón de Reserva Alto Agrelo, el desarrollo de los justamente Scalesiani que llevan adelante junto a la familia mendocina David en Luján de Cuyo. Decimos que según confirmó a MDZ Rubén David, miembro de la familia David y uno de los propietarios del emprendimiento donde ya funciona Casa David Wine & Horses, las obras ya atravesaron una de las primeras etapas de ejecución y hace 2 meses comenzamos justamente con esta etapa de movimiento de suelo y se está empezando la construcción de la obra gruesa. Ha sido duro, pero seguimos empujando, fue lo que señaló David. Nos trasladamos al ámbito del deporte, informa Karina Martín.
10: Mendoza Post nos comparte que la lepra va por los cuartos ante Fluminense. Independiente Rivadavia afrontará este martes una de las noches más importantes de su historia. Desde las 19, el conjunto mendocino recibirá a Fluminense en el Estadio Malvinas Argentinas, con la clasificación a los cuartos de final de la Copa Libertadores como objetivo. La serie llega abierta después del 0-0 registrado en el Maracaná. Aquel resultado dejó todo por definirse en Mendoza y le permitió a la Lepra trasladar la definición a su casa, donde contará con el respaldo de su gente para intentar dar otro paso inolvidable en su primera participación en el máximo certamen continental. Te agregamos que el equipo dirigido por Alfredo Berti viene realizando una campaña sobresaliente. En la fase de grupos terminó primero de su zona con 16 puntos sobre 18 posibles y hasta el momento continúa invicto en la competencia. Además, ya sabe lo que significa vencer al conjunto brasileño, ya que en abril consiguió un triunfo por 2-1 en el propio Maracaná.
9: 10:07 en la República Argentina, 6 grados la temperatura actual en la ciudad de Mendoza. La máxima pronosticada para el día de hoy es de 14 grados, la humedad del 74%. En los micrófonos, Candela Carretero, quien les habla, y Karina Martín. En los controles, Emilio Colombi. Quédate escuchando a Red 101, que seguimos con más música y a las 11 otro boletín.
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0: Muy pero muy buen martes para todos. Bienvenidos a una nueva edición de especiales de la mañana de Red 101. La temperatura actual en la ciudad de Mendoza es de 7 grados. La máxima pronosticada por hoy es de 14 y la humedad del 74%. Y qué lindo volvernos a encontrar otra vez para compartir música, historias y esas canciones que apenas empiezan a sonar nos llevan directo a otro momento de nuestra vida.
1: Le damos la bienvenida a todos los oyentes que comienzan a sumarse recién ahora al aire de la 101.5 y les contamos que hoy tenemos una protagonista muy especial. Hablamos de una mujer que convirtió el color, la personalidad, la libertad y la emoción en una manera de hacer música. Un artista que llegó a los años 80 con el pelo de colores, esta voz inconfundible y una energía realmente imposible de ignorar.
0: Hoy vamos a recorrer la historia de Cyndi Lauper. Vamos a conocer de dónde viene, cómo empezó, cómo llegó desde pequeñas bandas de Nueva York hasta convertirse en una de las voces más queridas del pop. Y también vamos a detenernos en algunas historias increíbles detrás de sus canciones.
1: Así que prepara el café, prepara el mate o lo que tome, subí un poquito el volumen y quédate con nosotras. Y como siempre, queremos que este especial también sea de ustedes. Escríbanos a nuestro WhatsApp al 261-7555-101. Contanos cuál es esa canción de Cyndi que te acompaña desde hace años y también qué estás haciendo, por supuesto. Y también, si querés pedirnos uno que otro especial, justamente hasta ahora hemos hecho todos, Cari.
0: Sí, todos los que nos han pedido. Y la historia comienza el 22 de junio de 1953 en Brooklyn, Nueva York. Allí nació Cynthia Ann Stephanie Lauper, aunque para el mundo terminaría siendo simplemente Cyndi Lauper.
1: Te agrego, Cari, que sus padres justamente fueron Fred Lauper y Catherine Gallo. Ella creció en el barrio de Ocean Park, en Queens, dentro de una familia muy trabajadora y muy vinculada a la vida cotidiana de Nueva York. Cyndi, desde chica, tuvo una personalidad artística muy marcada y esta gran necesidad de expresarse.
0: Sí, a los 12 años empezó a tocar la guitarra y a escribir sus propias canciones. No buscaba parecerse a nadie, escuchaba música muy diversa, desde los Beatles y David Bowie hasta artistas de blues, rock y folk. Esa mezcla después terminaría siendo fundamental para su identidad.
1: Y si seguimos en la línea temporal, hablamos de su adolescencia, momento en el que deja su casa y comienza a recorrer distintos lugares. Ella hacía trabajos para mantenerse mientras intentaba encontrar su propio camino como artista y también pasó por Canadá y después volvió a Nueva York con una idea cada vez más clara. Ella quería vivir de la música.
0: Sí, y antes de convertirse en la estrella que hoy conocemos, Cyndi pasó por escenarios pequeños y varias bandas, cantó con agrupaciones de rock y después formó Blue Angel junto a músicos de la escena neoyorquina.
1: Cari, Blue Angel consiguió un contrato discográfico incluso y publicó un álbum en 1980, pero el proyecto no tuvo el éxito esperado y la banda terminó separándose. Para Cyndi fue un golpe fuerte, sinceramente, pero también una escuela, porque ella aprendió cómo funcionaba la industria y sobre todo que todavía tenía una historia propia para cantar.
0: Y a comienzos de los años 80, siguió actuando en clubes y escenarios de Nueva York. Y finalmente consiguió el contrato que necesitaba para empezar su carrera como solista. Y ahí sí, todo cambió.
1: Todo cambió porque en el año 1983 llegó She's So Unusual, ella es tan inusual, su primer álbum solista. El disco la presentó como una artista completamente distinta, con pop, rock, new wave, humor y esta imagen colorida y una voz que podía pasar de la ternura a la potencia en segundos nada más.
0: Así es, y para arrancar este martes como corresponde, vamos con una canción que resume perfectamente esa primera etapa. Sensibilidad, identidad y una melodía que se volvió eterna. Una canción para recordar que detrás de cada persona hay mucho más de lo que se ve. Sube el volumen, porque así empieza nuestro especial en Red 101. Suena True Colors, colores verdaderos. Esto es Cyndi Lauper.

0: Sonaba True Colors, colores verdaderos, de Cyndi Lauper, y qué manera de empezar. Y ya que estamos hablando de esta gran artista, queremos saber cuál es tu canción de Cyndi que te trae ese recuerdo especial. Mándanos un mensaje a nuestro WhatsApp al 261-7555-101 y contanos también desde dónde nos escuchas. Tenemos mensajes, Cari, desde bien temprano. ¿Querés arrancar leyendo vos?
1: Sí, nos escribe Nancy, nos pone: hola chicas, muy buenos días, las escucho todos los días, es la primera vez que les escribo, aquí en mi rinconcito trabajando, quisiera escuchar Hogar a orillas del mar de Génesis, gracias, soy Nancy.
0: Bueno, muchísimas gracias, Nancy. Por supuesto, vamos a pedir en los controles que programen tu canción. Wow, y nos manda una foto de una máquina de coser. Qué lindo. Bueno, muchas gracias por el mensaje. Y tenemos otro mensaje. Nos escribe Gustavo y nos manda dos opciones. Yo creo que ambas son posibles. Nos manda primero un especial de Billy Paul. O si no, escuchar la canción Me and Mr. Jones.
1: Sí, le vamos a programar para la mañana.
0: No tienen que ser opciones, Gustavo. Tranquilo, que yo creo que podemos hacer ambas.
1: Por supuesto. Muchísimas gracias por tus mensajes. Y seguimos hablando de Cyndi Lauper. Y te cuento de esta canción que acaba de sonar. Aunque True Colors, colores verdaderos, pertenece al álbum del mismo nombre de 1986. Quisimos empezar con esta canción porque representa una de las facetas más emotivas de Cyndi. La canción fue escrita por Billy Steinberg y Tommy Kelly y se convirtió en una de las interpretaciones más reconocibles de su carrera.
0: Y ahora, Cari, yo te voy a hacer retroceder. Volvemos a 1983, cuando todo explotó con She's So Unusual. Ella es tan inusual. Esta canción llegó al número 4 del Billboard 200 y convirtió a Cyndi en la primera mujer en conseguir 4 sencillos consecutivos dentro del top 5 del Billboard Hot 100 a partir de un mismo álbum.
1: Y ese récord vino acompañado por canciones que todavía hoy forman parte de la memoria colectiva. Y la siguiente, la que viene ahora, probablemente es la que más rápido nos lleva a una fiesta de los años 80.
0: Poné una sonrisa porque llega uno de esos himnos que no necesitan presentación. Aunque nosotras la vamos a hacer igual. Suena al aire de Red 101, Girls Just Wanna Have Fun, Cyndi Lauper.

0: Sonaba Girls Just Wanna Have Fun. Las chicas solo quieren divertirse.
1: Y acaba un dato buenísimo. La canción no nació como la conocemos. Robin Hazard la había escrito en 1979 desde una perspectiva masculina, pero Sidney cambió la letra y la transformó completamente. Y el sentido habla sobre una celebración de libertad y la diversión de las mujeres.
0: El videoclip, Cari, también fue un fenómeno porque aparece en su mamá, justamente Catherine, interpretando a su madre en la historia, y el manager de lucha libre, Captain Lou Albano, como su papá. Y varios amigos y personas de su entorno también aparecieron en este videoclip. El video ganó el primer MTV Video Music Award a Mejor Video Femenino, mirá. Qué importante.
1: Sí, y en el Billboard llegó al número 2 del Hot 100. No fue simplemente un éxito de radio, se convirtió en una declaración de identidad y en una imagen que definió toda una época.
0: Además, Cindy llevó esta estética colorida al escenario. Su ropa, sus accesorios y sus peinados parecían realmente una extensión de su música. No era un disfraz, sino que ya era parte de contar quién era ella, era su historia, digamos.
1: Sí, ella siempre se caracterizaba por usar ropa de colores bien llamativos, sus pelos rubios y también de colores. Siempre se caracterizó por eso, Sidney. Y mientras el mundo empezaba a conocerla, Sidney seguía demostrando que detrás de la imagen divertida había una compositora muy sensible.
0: De hecho, una de las canciones más importantes de su debut fue escrita por ella junto a Rob Heyman. Pero antes de llegar a esa historia, vamos a detenernos en otra canción que muestra a una Sidney diferente, más rockera y más intensa. Vamos a ir una pequeñísima pausa después de este tema, pero antes...
1: Ahora vamos con una canción que tiene una mirada irónica de cómo el dinero puede cambiar las relaciones y las decisiones. Subí el volumen porque llega Red 101. Money changes everything. El dinero lo cambia todo. Esto es Cyndi Lauper.

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1: 10, 29 minutos.
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7: Sonaba el aire de Red 101. Money Change Everything. El dinero lo cambia todo, de Cyndi Lauper. Y aunque muchos la asocian directamente con Cyndi, originalmente fue escrita por Tom Gray de la banda The Brains, y Cyndi la llevó a su terreno y terminó convirtiéndola en una de las piezas más rockeras de She's So Unusual.
8: En Estados Unidos llegó al número 27 del Billboard Hot 100, y ese detalle es interesante porque muestra que el éxito de Cyndi no dependía de un único sonido, podía moverse entre el pop, el new wave y el rock sin perder su personalidad.
7: Y seguimos leyendo tus mensajes que llegan al 261-7555-101. Escribinos, compartí el especial y contanos qué recuerdos tenés de aquellos años en los que la música se escuchaba en cassette, en radio o se esperaba justamente su videoclip en MTV. Tenemos mensajes, Cari.
8: Leamos. Te leo uno que nos habla María Laura. Nos pone: hola Cari Cande, las escucho todos los días. Gracias por este especial, me encanta. Que tengan una excelente mañana.
7: Muchas gracias. Y tenemos otro mensajito, nos escribe Nancy y nos dice: hola chicas, ¿podrían pasar el tema Manejé toda la noche de Cyndi Lauper? Gracias por leer el mensaje. Por supuesto, Nancy, y creo que es el favorito de la Cari.
8: Así es, de Cyndi Lauper es mi favorito. I drove all night, conduje toda la noche, es muy lindo.
7: Igual a vos te gustan todos, Cari.
8: Me gustan todas las canciones, es verdad.
7: Pero sí, efectivamente, lo vamos a pasar.
8: Te lo vamos a pasar. Y hablando de los MTV, Cyndi fue una de las artistas que entendieron muy temprano que el videoclip podía convertirse en parte de la canción. Su imagen era reconocible en segundos.
7: Pero había algo todavía más importante, que era la voz. Y eso quedó clarísimo cuando llegó una balada que fue creciendo de a poco hasta convertirse finalmente en un clásico.
8: ¿Y vos qué? Nos estás escuchando, si recién te sumás, te cuento que seguimos este martes de especiales de la mañana de Red 101, que estamos recorriendo la historia de Cyndi Lauper, y ahora entramos en una etapa fundamental, la que va de su enorme debut a la consolidación del artista capaz de hacer pop con emoción, personalidad y con una enorme libertad creativa.
7: Y ahora vamos a pasar por otra joyita de She's So Unusual, y llega una canción suave, elegante y nocturna. Suena al aire de Red 101, All Through the Night, durante toda la noche. Cyndi Lauper.

0: Sonaba I'll Follow the Night durante toda la noche. El tema fue escrito por Jules Shear y la versión de Cindy llegó al número 5 del Billboard Hot 100 en los Estados Unidos. El cuarto sencillo destacamos consecutivo de She's So Unusual que entró en el top 5.
1: Sí, déjame agregarte que este disco She's So Unusual en el año 2020 la revista Rolling Stone lo ubicó en el puesto número 184 dentro de las 500 mejores canciones de todos los tiempos. Y además posee un récord de ser la primera artista en posicionar 4 sencillos consecutivos en el top 5 del Billboard Hot 100. Y la verdad que en aquella época no era algo habitual y le ayudó a convertir a Sydney en una de las figuras centrales de la música pop de los 80.
0: Es que, Cari, esto que decís tiene un peso enorme. Realmente, ella hizo historia y fue una transgresora justamente para todas estas mujeres que se estaban insertando en lo que eran los rankings estadounidenses, la música, todo, totalmente.
1: Sin duda, sin duda.
0: Y si seguimos con la línea temporal, en el año 1985 llegó otro momento histórico, cuando Cindy ganó el Grammy a Mejor Artista Nueva. El mismo año también recibió nominaciones importantes por She's So Unusual, como justamente Girls Just Want to Have Fun, las chicas solo quieren divertirse, y Time After Time, una y otra vez.
1: Su primer Grammy llegó en una noche en la que competía con artistas que también marcarían aquella década. Pero Sydney ya tenía algo que la diferenciaba, una personalidad artística que no se podía copiar, era única realmente.
0: Totalmente, y ese mismo 1985 marcó justamente la aparición en una película que se convirtió en un film de culto.

0: para toda la generación. Hablamos de los Goonies. Cindy grabó especialmente para la película una canción que hoy es inseparable de la aventura justamente de esos chicos.
1: Atención, porque este tema tiene historia de película, literalmente. Vamos con una de las canciones más divertidas de Cindy y una postal absoluta de los 80. Esto es The Goonies Are Good Enough. Los Goonies son lo suficientemente buenos. Cindy Lauper en Red 101.

0: Y estamos de vuelta con nuestro especial de Cyndi Lauper. Recién sonaba The Goonies Are Good Enough, la canción que fue compuesta para la película Los Goonies, dirigida por Richard Donner y estrenada en el año 1985. En Estados Unidos llegó al top 10 del Billboard Hot 100.
1: Cari, y el videoclip fue también una verdadera fiesta ochentosa. Tenía justamente participaciones con integrantes del elenco de la película, además de luchadores de la World Wide Fund, el Fondo justamente Mundial para la Naturaleza, y Cyndi incluso aparece rodeada de personajes y situaciones que parecen salir directamente del universo de The Goonies.
0: Pero hay una curiosidad todavía más linda, porque Cyndi no era solamente la cantante del tema. Su música ayudó a construir la identidad promocional de la película y la canción quedó asociada para siempre a esa mezcla de aventura, amistad y diversión.
1: Y mientras Cyndi vivía uno de los momentos más grandes de su carrera, también empezaba a involucrarse en causas sociales. En enero del año 1985 participó en una reunión de músicos que terminó haciendo historia.
0: Sí, hablamos de eso la semana pasada precisamente. Esa noche se grabó We Are the World, Nosotros Somos el Mundo, el proyecto impulsado por Harry Belafonte y organizado junto a Lionel Richie, Michael Jackson, Quincy Jones y Ken Cragen para recaudar fondos para combatir el hambre en África.
1: ¿Qué tema? Realmente solo tengo que decir qué tema, lo pienso, lo empiezo a escuchar y se me pone la piel de gallina, Cari. Yo justo el fin de semana vi, que no había visto, algo que hablamos, que es la película de Michael Jackson.
0: Sí.
1: La vi el fin de semana y me acordaba de We Are The World, no tocan específicamente la canción, pero viendo toda la historia, como que uno se empieza a acordar de cuando hablamos, siempre que hablamos de uno de estos grandes artistas, mencionamos por supuesto la canción que fue histórica.
0: Y Michael Jackson fue uno de los escritores de la canción.
1: Sí, totalmente, totalmente. Te agrego también que Cyndi llegó al estudio después de los American Music Awards junto a una verdadera constelación, porque estaba Bruce Springsteen, Tina Turner, Stevie Wonder, Bob Dylan, Paul Simon, Diana Ross, Ray Charles, Willie Nelson, Bruce Springsteen, como creo que ya lo nombré efectivamente, y muchos, muchos artistas más.
0: Sí, acá aparece la famosa historia de Madonna. En aquel momento las dos eran comparadas permanentemente por la prensa y por el público. Y había una rivalidad personal, no se sabía bien. La propia Cyndi muchos años después explicó que la industria las había puesto una en contra de la otra, pero en realidad nunca se supo la verdad.
1: Y en una entrevista en el año 2024, Cyndi dijo que era como comparar manzanas y naranjas y lamentó que esa presión les hubiera impedido convertirse en amigas. Incluso contó que le habría gustado tener una amiga como Madonna, porque claro, eran las dos grandes íconos del pop en los 80, en esa época.
0: Sí, tenían un estilo muy parecido estéticamente, también eran muy transgresoras las dos.
1: Venían como a romper, claro, con esto, las dos con sus looks icónicos.
0: Sí, sí, y las dos fueron como un símbolo de la generación esta LGTB, entonces como que las dos tenían un estilo muy parecido.
1: Pero con We Are The World pasó algo raro.
0: Así es, porque nos preguntamos por qué Madonna no estuvo en We Are The World. Lionel Richie explicó posteriormente que había un espacio limitado y que eligieron voces muy reconocibles. Con el paso del tiempo, él mismo dijo que fue un error no haber incluido a Madonna también.
1: Y no hay una evidencia sólida de que Madonna haya quedado afuera por una pelea personal con Cyndi, sino que más bien fueron las comparaciones de la industria y una decisión de producción las que alimentaron aquella historia justamente de rivalidad. Es más, hubo justamente el rumor que circulaba, que no está fundado, es solo un rumor, era que Cyndi dijo, si va Madonna yo no voy.
0: Sí,
1: nunca fue confirmado.
0: Sí, exactamente, igual nunca se las vio juntas. Bueno, y hay otro detalle que hace todavía más interesante la participación de Cyndi esa noche, porque sus pulseras y accesorios hacían ruido cerca del micrófono. En la grabación tuvieron que prestar atención a ese sonido para poder registrar correctamente las voces.
1: Mira vos, sí. Eso no lo tenía.
0: Sí, sí.
1: Y justamente decimos que We Are The World vendió 20 millones de copias y se convirtió en un fenómeno mundial. Recaudó, como ya hemos dicho en otros especiales, más de 63 millones de dólares para USA for Africa, una cifra que hoy equivaldría a más de 160 millones ajustada por la inflación. Y este proyecto tuvo 4 premios Grammy y también ganó un American Music Award y un People's Choice Award. Increíble realmente.
0: Y para escuchar esa voz de Sydney dentro de una de las reuniones musicales más extraordinarias de todos los tiempos, vamos con esta increíble canción.
1: Subí el volumen porque ahora no canta una sola estrella, canta una generación entera. Suena en Red 101, We Are The World, Nosotros Somos El Mundo, USA for Africa, Estados Unidos para América.

0: Sonaba We Are The World, Nosotros Somos El Mundo. Esta canción impresionante para volver a escuchar todas esas voces juntas. Cindy tuvo una participación muy reconocible y formó parte de una grabación que terminó convirtiéndose en uno de los grandes símbolos musicales de los años 80.
1: Y seguimos compartiendo tus mensajes que llegan al WhatsApp al 261-7555-101. Queremos saber cuál de todas esas voces reconociste primero. A Cindy, a Michael, a Lionel, Richie, Tina, Bruce, Stevie. Nos encanta leer todos tus mensajes. En un rato vamos a estar leyendo.
0: Así es, y seguimos avanzando cronológicamente. Después de She's So Unusual, ella es tan inusual, Cindy tenía el desafío enorme de demostrar que no era una moda pasajera. Y en 1986 respondió con un álbum que mostró una faceta mucho más madura, True Colors, Colores Verdaderos. El disco llegó al número 4 del Billboard 200 y la canción que le daba el título se convirtió en uno de sus mayores clásicos.
1: Nos vamos al aspecto informativo, tan solo un momento, va a ir Radio Francia, el boletín informativo, y después volvemos. Pero antes, vamos a subir la energía en esta mañana, casi mediodía, porque cambiamos el clima y nos vamos directo a la pista de baile. Llega una canción que habla de la paciencia, la esperanza y la atención en una relación de pareja. Un tema bailable, luminoso y muy, muy de los años 80. Suena al aire de Red 101, Change of Heart, Cyndi Lauper.

0: Escuchan en directo el flash informativo de Radio Francia Internacional con Didier Bleu en los controles. Hoy es martes 18 de agosto, 4 de la tarde en París, y estas son las noticias del mundo en 3 minutos.
1: Andreína Flores.
0: En Medio Oriente, un barco fue alcanzado por un proyectil en la madrugada de hoy mientras navegaba por el estrecho de Hormuz, calentando aún más las tensiones entre Irán y Estados Unidos. Teherán volvió a declarar que Hormuz no se abrirá mientras no se cumplan los compromisos estadounidenses que se han planteado en las negociaciones. Escuchemos a Mohammad Bahar Khalibaf, jefe negociador iraní.
2: Quiero dejar claro que el estrecho de Hormuz no se abrirá hasta que se hayan cumplido los compromisos estadounidenses estipulados en el memorando de entendimiento, específicamente el levantamiento del bloqueo naval, el descongelamiento de activos, el levantamiento de embargo petrolero, el cese de las amenazas y de las operaciones militares en todos los frentes, así como las demás cláusulas del texto.
0: También en Medio Oriente se registró esta mañana un bombardeo contra un aeropuerto militar abandonado en Siria, cuyo gobierno acusó a Israel de dar la orden. El representante estadounidense para Siria, Tom Barrack, también señaló a Israel como responsable de los ataques, calificándoles de escalada innecesaria. En Colombia, el presidente Abelardo del Espriella anunció que las pérdidas materiales por el terremoto se elevan a 30 billones de pesos, lo que equivale a más de 9,000 millones de dólares. En medio de la tragedia, la cantante Shakira viajó hasta el departamento del Chocó, epicentro del terremoto, donde prometió reconstruir al menos 10 escuelas.
3: Global Citizen va a aportar $500,000, complementados por Live Nation, que son mis socios también, con otros $500,000. Entonces ya hemos podido recoger este fin de semana $1,000,000 que vamos a poder destinar y canalizar hacia la reconstrucción de las escuelas.
0: En Estados Unidos, la polémica policía migratoria ICE ha planteado contratar un seguro de responsabilidad jurídica que protegería a los agentes que realizan arrestos de migrantes y que pagaría hasta $500,000 en caso de controversia judicial. Las organizaciones de derechos humanos denuncian que este seguro podría dar carta blanca a ICE para actuar contra los migrantes. Y la empresa OpenAI presentó hoy una nueva versión de su emblemática plataforma ChatGPT, diseñada exclusivamente para adolescentes, con medidas de seguridad y supervisión más estrictas. La nueva versión se llama ChatGPT for Teens y está dirigida a usuarios de entre 13 y 17 años. Así ponemos punto final a este resumen de Radio Francia Internacional.
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5: 11:03 en la República Argentina, 9 grados la temperatura actual en la ciudad de Mendoza. La máxima pronosticada para el día de hoy es de 14 grados, la humedad del 64%. En los micrófonos, Candela Carretero, quien les habla, y Karina Martín, en los controles, Emilio Colombi. Ya escuchamos el panorama internacional con Radio Francia Internacional. Vamos a títulos locales y nacionales. Reabrió el paso Cristo Redentor. Informamos que después de 34 días de cierre, este martes a las 9, finalmente se habilitó el paso internacional Cristo Redentor, solamente para el transporte de carga con destino a Chile, y ya desde este momento hay largas filas desde Uspallata hasta la boca del túnel. Agregamos que en las horas previas la activación del operativo especial generó demora de camiones sobre la Ruta Nacional 7 y en los distintos puntos de aparcamiento. Vuelve la cuasimoneda a una provincia cuyana con una emisión multimillonaria. Decimos que cada persona recibirá 50.000 pesos. Informamos que el gobierno de La Rioja volvió a poner en circulación los chachos, los bonos provinciales, también conocidos como cuasimonedas que ya habían sido utilizados en el año 2024. La nueva emisión alcanza los 4.000 millones de pesos y apunta a estimular el consumo y generar mayor movimiento en la economía local. Según la información que publican medios riojanos, la medida alcanzará a unas 80.000 personas. Cada trabajador y beneficiario recibirá 50.000 chachos que podrán utilizarse para realizar compras en comercios adheridos dentro de la provincia. Agregamos, recordamos que los chachos son bonos de cancelación de deuda emitidos por el gobierno de La Rioja. La intención oficial básicamente es que los recursos circulen dentro del territorio provincial y lleguen al sector comercial. El gobierno convocó a la Iglesia a una reunión para coordinar la visita del Papa León XIV. Para avanzar en la preparación de la visita del Papa León XIV a la Argentina, que incluirá las ciudades de Córdoba, Luján y Buenos Aires, la Secretaría General de la Presidencia, justamente con Karina Milei, convocaron a una reunión de trabajo este martes a las 17 a la Conferencia Episcopal Argentina. El encuentro, decimos, que tendrá lugar en Casa de Gobierno. Así lo informó el Episcopado al explicar que el encuentro se inscribe en el trabajo de articulación que vienen llevando adelante tanto las autoridades nacionales como justamente la conferencia episcopal, todo esto para preparar la organización del viaje del Santo Padre, que viajará, recordemos, al país entre el 8 y el 11 de noviembre. Por parte de la Iglesia participarán de la reunión miembros de la Comisión Nacional para la Preparación de la Visita, que son el arzobispo de Buenos Aires, el monseñor Jorge García Cuerva y los sacerdotes Matías Tarico y Máximo Jursinovich. Nos trasladamos al ámbito del deporte, informa Karina Martín.
6: Los Andes nos comparte que Gimnasia y Esgrima goleó a Talleres y regaló una noche inolvidable a su gente. Te compartimos que Gimnasia y Esgrima tuvo una de esas noches que pocas veces se olvidan. Dominó, gustó y goleó. El Lobo derrotó 3-1 a Talleres de Córdoba en el estadio Víctor Legro Tagle por la quinta fecha del torneo clausura de la Liga Profesional y volvió a regalarle una actuación inolvidable a su gente. Desde la llegada de Darío Franco al banco Mensana, esta fue la mejor versión del equipo mendocino. Con autoridad, intensidad y contundencia, Gimnasia sumó su sexto triunfo consecutivo como local y estiró su invicto en el parque. Agustín Módica, goleador del campeonato, volvió a decir presente en la red en dos tantos, el primero de penal y el restante tras una gran asistencia de O'Connor. Y el tercero lo sumó Singolani, en el conjunto mendocino. Santiago Fernández descontó para Talleres, pero el equipo de Jorge Sampaoli nunca pudo hacer pie en el Ergo Tagle y terminó sufriendo una derrota que profundizó su mal momento.
5: 11 horas 8 minutos en la República Argentina, la temperatura actual en la ciudad de Mendoza es de 9 grados. Recordamos que la máxima esperada para el día de hoy es de 14 grados y la humedad del 64%. En los micrófonos, Candela Carretero, quien les habla, y Karina Martín, en los controles, Emilio Colombi. Quédate escuchando Red 101, que seguimos con más música y otro boletín de noticias al mediodía.
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4: 11:09.
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6: Y volvimos con nuestro especial de Cyndi Lauper después del aspecto informativo. Antes de las noticias, sonaba Change of Hearts, cambio de opinión. La canción llegó al puesto número 3 del Billboard Hot 100 y fue otro de los grandes éxitos de la etapa True Colors. Te recordamos que te podés comunicar con nosotros a nuestro WhatsApp al 2617-555-101. Contanos qué te parece este especial de hoy y también nos podés pedir una canción o agregarnos algún dato que nos esté faltando. Tenemos un mensaje, nos escribe Gonzalo y nos pone: hola Caricande, me encanta el especial de hoy. Gracias chicas, pongan True Colors. Muchas gracias Gonzalo.
13: Totalmente, la vamos a poner.
6: Así es.
13: Y me encanta cuando dicen Caricande, es como un destrabalenguas.
6: Así es.
13: Suena lindo, ¿no?
6: Sí, Caricande, sí.
13: Me encanta. Y también aprovecho para recordarte que podés seguirnos en nuestras redes sociales, @red101.mz, ahí te enterás de todo un ratito antes. Y tengo un dato de color, porque Cyndi podía pasar de una canción profundamente emocional a un tema bailable sin que pareciera una contradicción, sin que fuese forzado. Esa mezcla de estilos fue realmente Cari, no sé qué pensás, pero para mí fue una de las claves de su identidad.
6: Sí, sin duda, realmente. Y después de esa etapa llegó A Night to Remember, una noche para recordar, publicada en el año 1989. El álbum tuvo un rendimiento comercial menor que sus primeros trabajos, pero dejó una canción que años más tarde tendría una segunda vida enorme.
13: Estamos hablando de I Drove All Night, manejé toda la noche, un tema que más temprano nos pidió una oyente. Esta canción había sido escrita por Billy Strindberg y Tom Kelly y originalmente grabada por Roy Orbison, y Cyndi la convirtió en un pop rock intenso con justamente una protagonista femenina que toma el control de la situación. Ahora llega una canción de ruta, de deseo y de decisión. Suena I Drove All Night, manejé toda la noche. Esto es Cyndi Lauper.

0: Sonaba I Drove All Night. Y acá tenemos un dato de Billboard que vale la pena recordar, porque la versión de Cindy llegó al número 6 del Billboard Hot 100 y fue su octavo y último sencillo en el top 10 en los Estados Unidos.
1: Además recibió una nominación al Grammy por Mejor Interpretación Vocal Femenina de Rock. Y el videoclip fue dirigido por la propia Cindy junto a Scott Calvert, con una estética muy visual y una energía completamente distinta a sus primeros grandes éxitos.
0: Claro, es una cama en el medio de la calle.
1: De la ruta.
0: Sí. Y una pareja, bueno, en la cama.
1: En el medio de la ruta.
0: Sí.
1: Muy original el video. Además ella sale con un vestido rojo y su boca roja y su
0: icónico,
1: pelo.
0: Icónico.
1: Muy icónico. Muy del estilo de...
0: Muy Cindy.
1: Muy Sydney, sí, pero muy en estilo Marilyn Monroe en ese video.
0: Creo que tomó una pequeña inspiración, porque uno, si ve el videoclip, ahí hay como unos homenajes, por así decirse. Y también te agrego, Cari, que Cindy comenzó en este momento a explorar otros mundos. En el año 1988 debutó como actriz de cine junto a Jeff Goldblum en Vibes, Vibra sería la traducción de la película, y más adelante aparecería en televisión y recibiría un premio Emmy por su trabajo como actriz invitada en Mad About You.
1: Y hay una parte de su carrera que merece un capítulo especial, Broadway, porque en 2013 Cindy escribió la música y las letras del musical Kinky Boots, Botas Altas, inspirado en una película británica. Por este trabajo, Cindy se ganó el Tony a Mejor Música Original, convirtiéndose en la primera mujer en ganar sola esa categoría.
0: Increíble. Y tan solo un año después, apenas, justamente además, ganó el Grammy a Mejor Álbum de Teatro Musical por la grabación del elenco. Y eso explica algo importante, porque Cindy nunca fue solamente una cantante de hits de los 80, sino que su carrera se fue abriendo hacia la composición, el teatro, la actuación y el activismo. Tenía como esta presencia además de solo la música.
1: Exactamente.
0: Porque era actriz, era bailarina, tenía todo.
1: Era puro talento y tenía una versatilidad enorme para llegar a hacer todo esto y ganar tantos premios, ¿no? Y vos que estás del otro lado, seguimos leyendo tus mensajes. Escribinos a nuestro WhatsApp al 2617-555-101. Mándanos esa canción que te gustaría escuchar si estuvieras armando una fiesta ochentosa ahora mismo.
0: ¡Ay, me encantó! ¡Qué buena temática!
1: Sí.
0: Me gusta. Porque todavía nos queda una historia enorme, Cari. La de sus conciertos, sus amigos famosos, sus encuentros con otros artistas y el presente de una mujer que después de más de 40 años sigue encontrando escenarios.
1: Y si hay algo que define a Cindy Lauper en vivo es que nunca fue una artista de quedarse quieta. Sus shows combinan humor, espontaneidad, cambios de vestuario, interacción con el público y, por supuesto, una voz que puede ser tremendamente potente.
0: Claro, es que esa voz de Cindy es muy característica.
1: Sí.
0: Esos tonos agudos, sopranos, esa potencia es muy, muy Cindy. Yo creo que realmente es una voz que no encuentro, no tiene similitudes dentro del ámbito de la música,
1: la
0: industria musical.
1: No.
0: Muy única,
1: seguro.
0: Muy, muy única. Y te agrego, Cari, que entre sus giras más recordadas están el Fan Tour en el 84, el True Colors World Tour en el 86, el A Night to Remember Tour del 89 y varias giras posteriores que la llevaron por América, Europa, Asia y Australia.
1: Y en los últimos años volvió a quedar demostrado que el público sigue queriendo verla. En el año 2024 y 2025 realizó el tour de despedida Las chicas solo quieren divertirse, una gira mundial que terminó celebrando toda su trayectoria.
0: En los escenarios también compartió momentos con grandes nombres. En el año 2025, hace un añito apenas, durante su incorporación al Salón de la Fama del Rock and Roll Hall, Cindy cantó Time After Time junto a la británica Rage y cerró con Girls Just Wanna to Have Fun junto a Avril Lavigne y Sant en Pepa.
1: Y también tuvo una relación artística cercana con Billy Joel, con quien compartió escenario en distintas ocasiones y ha trabajado o cantado junto a artistas como Patti LaBelle, Sarah McLachlan, Nora Jones y otros nombres de distintas generaciones.
0: Me hubiese encantado ver una colaboración con Madonna. Ojalá se hubiese podido consolidar esta amistad que se ha dicho en entrevistas. Imagínate una canción de Madonna y Cyndi Lauper.
1: Sería increíble.
0: Increíble, ¿no? Una bomba pop rock.
1: Sí, ¿viste que ahora con la inteligencia artificial se puede hacer eso? Vos le pedís que te haga una colaboración y de una cantante con otra y te lo hace y te hace el video y absolutamente todo.
0: A mí me gustaría que la hagan de verdad, pero
1: sí,
0: bueno.
1: Por supuesto, por supuesto.
0: Y entre sus amistades y vínculos dentro del mundo del espectáculo aparecen figuras como Rosie O'Donnell, Elton John y otros artistas con los que Cindy compartió causas, escenarios y momentos personales a lo largo de los años.
1: Pero hay algo que Cindy siempre defendió, digamos. No quería que su carrera quedara encerrada en la etiqueta de chica de los 80 y los hechos le dieron la razón.
0: Y justamente hablamos de sus reconocimientos, porque ella ganó 2 premios Grammy, un Emmy y un Tony. También recibió 3 MTV Video Music Award y 4 Billboard Music Award. Y en el año 2015 entró al Salón de la Fama de Escritores de Canciones.
1: Y sobre su incorporación al Salón de la Fama del Rock and Roll, fue un reconocimiento que llegó después de varios años de nominaciones y convirtió en oficial algo que sus seguidores ya sabían: la influencia de Cyndi Lauper atraviesa generaciones.
0: Y ahora sí, vamos a volver a uno de los temas más personales y más queridos de su repertorio. Pero antes, queremos hacerte una pregunta.
1: ¿Qué canción de Cindy te acompañó en un viaje? ¿Cuál escuchabas con tus amigos? ¿Qué te recuerda a alguien? No sé. Escribinos a nuestro WhatsApp al 2617-555-101. Nos encanta leer esas historias que llegan del otro lado.
0: Ay, sí, totalmente. Fueron 3 preguntas, Cari. No fue una. Así que podés respondernos lo que quieras. Si es todo, mejor, porque nos encanta leerte. Y mientras nos siguen llegando los últimos mensajes, nos vamos con otro momento inolvidable de Cindy.
1: Llegamos al último tramo de este especial de martes, pero antes del cierre queremos contarte qué está haciendo Cindy Lauper hoy.
0: Te digo que en el año 2025, ya lo dijimos, completó su tour de despedida de Las Chicas Solo Quieren Divertirse, en referencia al nombre de su icónica canción, presentada como su última gran gira. Pero la despedida no significó desaparecer de los escenarios para nada.
1: Claro, como mencionamos anteriormente, en el año 2025 fue incorporada al Salón de la Fama del Rock and Roll y recibió un homenaje televisivo especial que repasó su carrera y reunió artistas de distintas generaciones.
0: Y este año, en el año 2026, llegó otro capítulo histórico, ya que Cindy hizo su primera residencia en Las Vegas, Cindy Lauper Live in Las Vegas. Tuvo lugar esto en el Coliseo justamente del Caesar Palace entre el 24 de abril y el 2 de mayo en 5 presentaciones.
1: Es decir, a sus más de 70 años, después de una carrera que comenzó en pequeños clubes de Nueva York, Cindy sigue encontrando nuevas maneras de encontrarse con el público.
0: Y Cari, déjame decirte que quizás eso es lo más lindo de su historia, porque ella nunca necesitó dejar de ser ella para cambiar de etapa. El pelo de colores, la ropa extravagante, la voz particular y esa manera de plantarse frente al mundo siguen siendo su identidad totalmente.
1: Su legado también está en todo lo que hizo fuera de los escenarios, porque durante décadas se involucró con campañas por los derechos del LGBTQ+, y creó la organización True Colors United, enfocada a ayudar a jóvenes del grupo LGBTQ+, que atraviesan situaciones de falta de vivienda.
0: Y ahí entendemos por qué True Colors, Colores Verdaderos, es mucho más que una canción dentro de su catálogo. Porque es la idea que Cindy convirtió en una parte importante de su vida pública. El poder ser uno mismo y dejar que los demás también puedan serlo.
1: 2 Grammys, un Emmy, un Tony, premios de MTV y Billboard, Salón de la Fama de Escritores y de Canciones y el Salón de la Fama del Rock and Roll. Realmente, detrás de todos esos primeros, de esos premios, hay algo que no aparece en ninguna estatuilla, ¿no? La capacidad de conectar emocionalmente con la gente.
0: Cari, eso se nota cada vez que suena una canción de Cindy, porque pasan los años, cambian las modas, cambian las tecnologías, pero las canciones se siguen encontrando justamente con la gente, en un lugar tan especial.
1: Sin duda. Gracias por acompañarnos en este recorrido. Gracias por cada mensaje que llegó y por compartir con nosotras esta mañana de martes.
0: Y si todavía no nos escribiste, tenés tiempo, todavía por supuesto, escribinos a nuestro WhatsApp al 2617-555-101. Contanos con qué artista te gustaría que hagamos un próximo especial, por supuesto. Puede ser un artista, puede ser una temática, bien pedido duetos, que está ya programada para la proximidad. Y también podés contarnos qué estás haciendo ya llegando al mediodía, ¿empezaste a pensar en el almuerzo? Estás en tu casa, en el trabajo, en el auto, queremos leer todos tus mensajes.
1: Y vamos cerrando este especial, pero no antes sin dejar una canción que tiene una historia muy especial. Una canción que Sydney coescribió con Rob Hyman y que nació de una experiencia personal mientras ambos trabajaban en un estudio.
0: Hablamos de Time After Time, que fue incluida en She's So Unusual y llegó al número 1 del Billboard Hot 100. Con el paso del tiempo fue grabada por muchos artistas y se convirtió en una de las baladas más reconocibles de los años 80.
1: Y lo más lindo es que Sydney no la escribió pensando en fabricar un clásico. La canción nació de una emoción cotidiana. El miedo a perder a alguien, la distancia, la espera y esa promesa de estar cuando el otro lo necesite.
0: Totalmente, y hablamos del único número uno en el Billboard, ¿no?
1: Así es.
0: Sí, sí, sí. Y ahora justamente, después de este recorrido por su vida, sus canciones, sus escenarios, sus premios y esas historias que hicieron a Cyndi Lauper una artista única, justamente ahora vamos con esta super canción, ¿no?
1: Así es, gracias por elegirnos y gracias por estar del otro lado.
0: Quédate sintonizando Red 101, que seguimos acompañándote hasta las 13:30 con toda la información y la mejor música.
1: Ya volvemos. Y ahora sí, subí el volumen porque cerramos nuestro especial de este martes con este himno. Suena en Red 101, Time After Time, una y otra vez. Esto fue Cyndi Lauper.

0: 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Esta es la hora Red. 11:34. 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

Sonaba Home by the Sea de Genesis. Esta es una canción que nos pidió uno de nuestros oyentes. 11 horas 41 minutos en la República Argentina. La temperatura actual en la ciudad de Mendoza es de 9 grados. El cielo está completamente despejado, una hermosa mañana de martes. La máxima pronosticada para hoy es de 14 grados. La humedad del 64%. Te recordamos que podés comunicarte con nosotros al 2617-555-101. Déjanos tu mensaje y contanos qué especial te gustaría que armemos o qué canción te gustaría que pasemos. Y como esta es la radio más musical, te dejamos para que disfrutes de esta canción increíble. Llega a Red 101, Give a Little Bit, da un poquito más. Suena Supertramp.

Sonaba Give a Little Bit, da un poco más, Super Trump. Y ahora llega una canción increíble. Suena en Red 101, Baby Come Back. Cariño, vuelve. Esto es Players.

Sonaba Baby Come Back, Cariño Vuelve, The Players. 11 horas 49 minutos en la República Argentina. El cielo está completamente despejado en la ciudad de Mendoza, un hermoso día de martes. La temperatura actual es de 10 grados, la máxima pronosticada para hoy es de 14 y la humedad del 64%. Y acá en Red 101 seguimos acompañándote durante toda la mañana. Te cuento que dentro de muy poquito, dentro de unos minutos, llega una entrevista con Marisol Pardo Celis. Ella es nuestra nutricionista especialista en deporte y hoy nos va a estar hablando de la sarcopenia. ¿Qué es la sarcopenia? La sarcopenia es la pérdida gradual de fuerza, de los músculos, de la función de los músculos. Y nos va a estar hablando de sus síntomas, de las causas y, por supuesto, de la prevención y el cuidado. Así que no te lo puedes perder. Quédate sintonizando Red 101 porque te vamos a contar todo. Además, te recuerdo que podés comunicarte con nosotros a nuestro WhatsApp al 2617-555-101. También te invitamos a que nos sigas en nuestras redes sociales en red101.mza. Y ahora seguimos disfrutando de la mejor música, porque llega esta canción, Miss You, Te Extraño, Rolling Stones.

Argentina. El cielo está completamente despejado. Tenemos una hermosa mañana este martes. La verdad que el clima nos ha dado, la temperatura nos ha dado una tregua enorme. Ayer un día lluvioso, nublado, frío, y hoy está divino. La temperatura actual es de 10 grados y la máxima pronosticada para hoy es de 14, la humedad del 64%. Y seguimos acompañándote con la mejor música y, por supuesto, con todas las entrevistas. Se viene dentro de muy poquito, después del el ámbito informativo, después de las noticias, nos viene a visitar Marisol Pardo Celis. Ella es la nutricionista que nos da todos los consejos, especialista en deporte. Hoy nos va a estar hablando de la sarcopenia, de la pérdida gradual de la fuerza y la función de los músculos. Así que no te nos podés perder, porque ella nos va a hablar de sus síntomas, de las causas y, por supuesto, de la prevención y el cuidado. Así que quédate con nosotros. Te recuerdo que podés comunicarte al 2617-555-101. Déjanos tus mensajes de WhatsApp. Y si querés hacer una consulta a ella o si querés pedirnos alguna canción, acá estamos para leerte toda la mañana. Y ahora, dentro de muy poquito se viene el ámbito informativo, pero antes te dejamos para que disfrutes de la mejor música. Suena en Red 101, Mystify, In Excess.

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0: 12:03 en la República Argentina. 10 grados la temperatura actual en la ciudad de Mendoza. Recordamos que la máxima pronosticada para el día de hoy es de 14 grados y la humedad del 62%. En los micrófonos, Candela Carretero, quien les hable, Karina Martín, en los controles, Emilio Colombi. Vamos con los titulares más importantes del mediodía. Hablamos de que reabrió el paso Cristo Redentor. Después de 34 días de cierre, este martes a las 9, finalmente se habilitó el paso internacional Cristo Redentor, solamente para el transporte de carga con destino a Chile. Decimos que en las horas previas, la activación del operativo especial generó demoras de camiones sobre la Ruta Nacional 7 y también en los distintos puntos de aparcamiento. La reapertura, recordemos, se produjo luego de más de un mes de interrupción del tránsito internacional debido a las condiciones climáticas adversas en alta montaña. Las intensas nevadas fueron seguidas por la formación de hielo sobre la calzada y el riesgo de desprendimiento y avalanchas, lo que impidió durante semanas garantizar condiciones seguras de circulación pese a las tareas de despeje de vialidad nacional. Agregamos que el objetivo fue trasladar los vehículos de carga que permanecían estacionados en los puntos de aparcamiento de Uspadata hacia sectores más cercanos al túnel internacional. Ampliaron el RIGI para impulsar inversiones en la infraestructura ferroviaria. Informamos que el Gobierno Nacional modificó la reglamentación del régimen de incentivo para las grandes inversiones con el fin de ampliar su alcance a proyectos de infraestructura ferroviaria y también del sector tecnológico. Agregamos que la nueva reglamentación determina que se considera construcción ferroviaria tanto la ejecución de infraestructura nueva como la renovación, sustitución, transformación o desarrollo de la ya existente y de su infraestructura accesoria indispensable para la logística. Asimismo, la norma puntualizó que quedan excluidas aquellas tareas que se limiten exclusivamente a la conservación o el mantenimiento de la infraestructura preexistente, destinadas únicamente a preservar las condiciones de uso del tendido. Luján de Cuyo aprobó el cobro a vecinos de un aporte para obras que valoricen los barrios. Compartimos que el Consejo Deliberante de Luján de Cuyo aprobó el régimen de instrumentos de economía urbana, una nueva figura que prevé el cobro de un aporte o contribución a vecinos con el fin de financiar obras que mejoren y agreguen valor en los barrios. La ordenanza municipal 15.081 busca, según se informó, complementar el ordenamiento territorial y urbanístico existente en el municipio, incorporando así herramientas financieras y legales para ejecutar infraestructura. Agregamos que el criterio toma como punto de partida el incremento de valor del suelo y del uso estratégico del patrimonio municipal. Vuelve la cuasimoneda a una provincia cuyana cuya emisión justamente es multimillonaria. Hablamos de que el gobierno de La Rioja volvió a poner en circulación los chachos, los bonos provinciales también conocidos como cuasimonedas, que ya habían sido utilizados en el año 2024. La nueva emisión alcanza los 4.000 millones de pesos y apunta a estimular el consumo y generar mayor movimiento en la economía local. Según la información que se publica en medios riojanos, la medida alcanzará a unas 80.000 personas. En este contexto, cada trabajador y beneficiario recibirá 50.000 chachos que podrán utilizarse para realizar compras en comercios adheridos dentro de la provincia. Recordamos, contextualizamos que los chachos son bonos de cancelación de deuda emitidos por el gobierno de La Rioja. La intención básicamente es que los recursos circulen dentro del territorio provincial y así lleguen al sector comercial. El gobierno convocó a la iglesia a una reunión para coordinar la visita del Papa León XIV. Compartimos que para avanzar en la preparación de la visita del Papa León XIV a la Argentina, que incluirá las ciudades de Córdoba, Luján y Buenos Aires, la secretaria general de la Presidencia, Karina Milei, convocó a una reunión de trabajo este martes a las 17 horas a la Conferencia Episcopal Argentina. El encuentro tendrá lugar en la Casa de Gobierno. Así lo informó el Episcopado al explicar que el encuentro se inscribe en el trabajo de articulación que vienen llevando adelante las autoridades nacionales Ángeles y la Conferencia Episcopal. Como preparación, todo esto de la organización del viaje del Santo Padre, que viajará al país entre el 8 y el 11 de noviembre. Agregamos que por parte de la Iglesia participarán en la reunión miembros de la Comisión Nacional para la Preparación de la Visita, el Arzobispo de Buenos Aires, el Monseñor Jorge García Cuerva y los sacerdotes Matías Tarico y Máximo Jurjinovic. Junto al Banco Mundial, Mendoza sale a buscar 120 millones de dólares para 3 obras. Informamos que el gobierno de Mendoza aprobó un convenio con la Corporación Financiera Internacional, CFI, organismo dependiente del Banco Mundial. Todo esto con el fin de gestionar un financiamiento de 120 millones de dólares para 3 obras eléctricas estratégicas en la provincia. Agregamos que mediante el decreto 1519, publicado este martes en el Boletín Oficial, el gobierno provincial aprobó un modelo de mandate letter, carta de mandato, para suscribir con la CFI destinada a la evaluación, estructuración y eventual financiamiento del proyecto de las subestaciones eléctricas Mendoza Norte, Valle de Uco y San Rafael. Decimos también que el objetivo básicamente es conseguir 120 millones de dólares en el mercado internacional para poder afrontar el financiamiento de estas 3 obras clave en la provincia. Nos trasladamos al ámbito del deporte, informa Karina Martín.
1: La Lepra va por los cuartos ante Fluminense. Te compartimos que Independiente Rivadavia afrontará este martes una de las noches más importantes de su historia. Desde las 19, el conjunto mendocino recibirá a Fluminense en el Estadio Malvinas Argentinas, con la clasificación a los cuartos de final de la Copa Libertadores como gran objetivo. En la serie llega abierta después del 0-0 registrado en el Maracaná. Aquel resultado dejó todo por definirse en Mendoza y le permitió a la Lepra trasladar la definición a su casa, donde continuará con el respaldo de su gente para intentar dar otro paso inolvidable en su primera participación en el máximo certamen continental. El equipo dirigido por Alfredo Berti viene realizando una campaña sobresaliente. Te recordamos que en la fase de grupos terminó primero en su zona con 16 puntos sobre 18 posibles y hasta el momento continúa invicto en la competencia. Además, ya sabe lo que significa vencer al conjunto brasileño, ya que en abril consiguió un triunfo por 2-1 en el propio Maracaná.
0: 12 horas 11 minutos en la República Argentina. La temperatura actual en la ciudad de Mendoza es de 10 grados. Recordamos que la máxima pronosticada para el día de hoy es de 14 grados y la humedad del 62%. En los micrófonos, Candela Carretero, quien les habla, y Karina Martín. En los controles, Emilio Colombi. Quédate escuchando Red 101, que seguimos con entrevistas, más música y a las 13 horas, después de Radio Francia Internacional, otro boletín de noticias.
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0: seguimos al aire en Red 101. 12 horas 19 minutos en la República Argentina, 10 grados la temperatura actual en la ciudad de Mendoza. Teniendo el cielo totalmente despejado, la máxima esperada para el día de hoy es de 14 grados y la humedad del 62%.
1: Y hoy tenemos una invitada increíble acá en nuestros estudios. Nos visita Marisol Pardo Celis. Ella es nutricionista especialista en deporte y nos va a estar hablando de la sarcopenia. Bienvenida, Marisol.
2: Buenos días, Cari. Buenos días, Cande. Buenos días a todos nuestros oyentes. Vamos a hablar de la sarcopenia, algo de lo que se habla muchísimo hoy en todos los medios de comunicación y también en las redes sociales. La sarcopenia es la pérdida progresiva de la masa muscular. Y esta se produce a raíz de un desuso, por así decirlo, del músculo. Cuando nosotros no realizamos actividad física de fuerza o alguna actividad intermitente que nos permita aumentar la síntesis de proteína y permitir el desarrollo de la masa muscular, hay una tendencia a perderla.
0: Bien, primero decimos, recordamos el teléfono para todos nuestros oyentes que quieran hacerle preguntas a Marisol. Podés escribirnos al 261-7555-101. Marisol, yo quería consultarte, ¿es normal la sarcopenia?
2: Es normal en las personas adultas, es donde más lo vemos a la hora de hacer un estudio. Hay varias formas de medirla, pero en las personas jóvenes no debería ser normal. Hoy en día se ven muchas, principalmente jóvenes, puedo hablar desde mi experiencia en el consultorio, jóvenes que tienen entre 18 y 27 años que no realizan actividad física y que viven con dietas muy, muy restrictivas y tienen una tendencia a perder la masa muscular. En esa población lo he visto mucho en las mujeres en el periodo posmenopáusico, que también se presenta ahí un signo de sarcopenia, y al igual en los hombres que están entrando en la andropausia.
1: Bien, yo te pregunto entonces, ¿a partir de qué edad suele producirse?
2: Normalmente aparece a partir, en el caso de la mujer, después de la menopausia, que puede ser a partir de los 45-50 años, que es cuando empieza recién a aparecer los primeros síntomas. Si es en lo que voy en mi experiencia en el consultorio, suelo verlo a partir de los 55, entre los 55 y los 70 años, es donde más se puede ver que estas personas tienen más predisposición a tener sarcopenia, inclusive también en los hombres.
0: ¿Y cómo comenzamos a notarla?
2: La persona suele tener debilidad, dolor a nivel muscular, desequilibrio, no tienen agilidad para decirte me siento en el piso y me levanto. Tienen una pérdida de la fuerza de la mano, que principalmente se mide con un dinamómetro para evaluar la fuerza de la mano, y de esa forma también se diagnostica la sarcopenia. También hay pérdida de todo lo que tiene que ver con los gestos deportivos, y a la hora de realizar algún tipo de actividad física, las personas suelen tener como desequilibrio, inestabilidad y falta de coordinación.
1: Bien, y tengo otra pregunta, Marisol. ¿Qué podemos hacer para prevenirla y qué cuidados debemos tener?
2: Principalmente el entrenamiento de fuerza, que es clave, y la alimentación. Si nosotros no cubrimos la cantidad necesaria, ya sea de hidratos de carbono y de proteínas, vamos a estar perdiendo masa muscular, o sea, vamos a ir a entrenar, pero no tenemos la energía que va a reparar esos músculos, es como si no entrenáramos. Entonces es muy importante tener presente la ingesta previa al entrenamiento y la ingesta posterior al entrenamiento, ¿sí? No solo va a estar el entrenamiento de fuerza, sino también la comida.
0: Bien. Una consulta, bien, yendo a un caso hipotético puntual, por ejemplo, un hombre o una mujer de 55 o 60 años que va a comenzar a entrenar, tiene sarcopenia, ¿qué le recomendás comer?
2: Bien, principalmente las proteínas que estuvimos hablando la semana pasada, consumir. Vamos a hacer un hipotético caso que esta persona entrena a la mañana, sí. ¿Sí? Y después se va a trabajar. Entonces, a la primera hora, una banana, un café y entrenar. Volvió de entrenar, Sol, no tengo tiempo de hacerme los huevos revueltos. Entonces, directamente un scoop de proteína, que es un suplemento que se puede preparar en una botellita de agua, lo puede batir el paciente, lo consume y puede sumar otra banana nuevamente para reponer el glucógeno que perdió.
1: Bien.
2: De esa forma es simple, práctico. Vamos a ir a entrenar después de almuerzo. Bueno, ese plato tiene que estar una hora y media antes de entrenar. Y ese plato debe tener verduras, algo de legumbres o algo de almidones, como papa, fideo, arroz y una porción de carne. Hora y media voy a entrenar y al finalizar el entrenamiento viene la recuperación, que en este caso puede repetirse el suplemento de proteínas o podemos hacer unos huevos revueltos con una palta o una rodaja de pan. No tengo tiempo para eso, un vaso de yogur proteico con un puñado de frutos secos y una fruta fresca, ya por lo menos estamos incorporando algo de proteínas y de hidratos de carbono.
1: Bien, y te doy otra consulta, ¿cuántas veces recomendás hacer fuerza por semana? Porque dijimos que tenemos que levantar pesos, hacer pesitas. ¿Cuánto tiempo nos recomendás?
2: Siempre se recomienda cuando nosotros hemos hecho los procesos de recuperación, en el caso de personas que tienen sarcopenia, las 3 veces a la semana, ese es el mínimo para poder empezar a hacer un freno de la enfermedad. Decir, bueno, estamos frenando la enfermedad y estamos avanzando en el aumento de masa muscular. Con 3 días a la semana estaría perfecto.
0: Marisol, la nombraste, dijiste la palabra enfermedad. ¿Podemos decir que la sarcopenia entonces es una enfermedad?
2: Y si ya lo evaluamos desde el punto de vista de la salud, sí. Sí, porque cuando visualizamos el músculo en una tomografía, por así decirlo, vemos que el hueso está totalmente descubierto de músculo, no tiene músculo y está cubierto solo de tejido graso y piel. Entonces, sí, realmente es una enfermedad cuando no se trata. También hay que tener en cuenta que hay personas como las personas que están internadas durante mucho tiempo suelen tener sarcopenia, pero es a raíz de una patología.
0: Cuando tenemos un yeso, también se ve que se pierde la masa muscular del lugar en donde está el yeso, ¿no?
2: Sí, también, también.
1: Bien, Marisol, yo te pregunto, ¿en tu consultorio vos tenés, digamos, la manera de diagnosticar esto? ¿De chequearlo para diagnosticarlo?
2: A través del estudio antropométrico, que es un estudio que le hago a todos los pacientes que pasan por el consultorio, no solo se lo hago a los deportistas, porque es un estudio que está diseñado para personas que hacen alto rendimiento, yo se lo hago a todos mis pacientes con la finalidad de detectar esto, Cari, porque no solo que detectamos el tema de la sarcopenia, sino también factores asociados o enfermedades asociadas al sobrepeso por los niveles de grasa que podemos llegar a encontrar a través de este estudio. Entonces, de esa forma vemos que la persona tiene muchísima cantidad de grasa, poca cantidad de músculo en relación al hueso que tiene. Entonces, de esa forma sí lo podemos detectar.
1: Bueno, qué bien. 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Y si no, pueden buscarla en las redes como Marisol Pardo Celis con C punto nutrición. 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Que es lo más importante.
2: Sí, por supuesto.
0: Marisol, ¿y algo que quieras decir o, digamos, cerrar, como redondear sobre la sarcopenia?
2: La longevidad saludable, como lo digo siempre en todos los programas, el tema de que hoy en día se estudia mucho el músculo como signo de salud. Tenemos músculo y tenemos salud. Entonces, a todos nuestros oyentes que, aunque sea en su casa, se sienten en una sillita, levanten una pierna, la bajen en los ancianos, una pesita, botellitas con arena y que empiecen, aunque sea con lo mínimo, pero empezar a mover el músculo para evitar el envejecimiento prematuro y por ende las lesiones.
1: Bien, entonces, buena alimentación, proteína y a levantar pesitas por lo menos 3 veces por semana.
2: Así es, y la alimentación mantenerla a lo largo de los 7 días de la semana.
0: Bueno, muchísimas gracias, Marisol, un placer tenerte junto a nosotras.
2: Gracias a ustedes, gracias a todos nuestros oyentes y que tengan un precioso día.
0: 10 grados la temperatura en la ciudad de Mendoza, siendo las 12 horas con 29 minutos. La máxima pronosticada para el día de hoy es de 14 grados, la humedad del 62%, el cielo está totalmente despejado desde bien temprano. Quédate escuchando Red 101, que seguimos con más música y a las 13 horas más información.
3: 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Esta es la hora Red. 12:30 minutos. 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

0: último de The Voice of Summer, seguimos transitando ya el mediodía al aire de Red 101. Te recuerdo que podés escribirnos a nuestro teléfono al 261-7555-101. Tenemos mensajes, Cari.
1: Leamos.
0: Nos escribió Gustavo y tiene dos muy buenas ideas para especiales. Me gusta. Por un lado nos pide especial para Barbara Streisand y por el otro lado especial de James Taylor.
1: ¡Qué bueno! Barbara Streisand. Vamos a hacer un especial de Barbara Streisand. Vamos a hacer los dos, te prometemos. Lo vamos a programar para esta semana. Y te recuerdo que mañana tenemos un especial increíble. Vamos a divertirnos, vamos a bailar. Porque mañana tenemos un especial de que viviste los mejores años de la música si bailaste estas canciones.
0: Me gusta, no es de un artista en específico.
1: Exactamente, es de muchos. Así que si querés, comunícate con nosotros al 2617-555-101 y contanos qué canción bailaste en los años 80 y 90.
0: Me encanta y también te recuerdo que podés seguirnos a través de nuestras redes sociales @red101.mza tanto en Facebook como en Instagram. Y cómo no, escuchanos a través de nuestra página web www.red101.com.ar.
1: Y quédate con nosotras porque si escuchaste la entrevista de Marisol Pardo Celis de La Nutri, te recuerdo que mañana tenemos una entrevista con Dante Petrica de Producciones Musicales y el jueves vamos a tener una otra entrevista con Claudia Jiménez y Federico Fernández, que ellos nos van a estar hablando un tema de psicología muy interesante. Y el viernes nos visita Martín Di Chiara y nos va a hablar del biohacking.
0: Me encantó. Y para contextualizar, Dante es quien nos ha estado dando todas las entradas para 23 Ríos, para los distintos tributos de Roxette, de Guns N' Roses. Así que vamos a estar hablando, por supuesto, de la mejor música.
1: Así es. Y ahora, hablando de la mejor música, te dejamos para que disfrutes de esta canción increíble. Suena en Red 101. Our started a joke. Comenzó como un chiste. Faith No More.

0: Y así sonaba I Started a Joke de Faith No More. Qué tema, por favor, lo cantamos acá todo. Me encantó.
1: Totalmente, totalmente, Cari. Y vos, que estás del otro lado, ¿disfrutaste la canción? ¿Y qué tenés ganas de escuchar ya en este mediodía al aire de la 101.5? Escribinos a nuestro WhatsApp al 261-7555-101.
0: Te recuerdo también que podés seguirnos en nuestras redes sociales en red101.mza, en Facebook y en Instagram. Y ya te vas a ir enterando de un poquito antes de quién es nuestro especial. Y tenemos muchísima música para compartir con vos. Así que quédate al aire de Red 101 porque estamos todas las mañanas con vos. Ahora suena Don't Stand So Close to Me. No te me acerques demasiado. Esto es The Police.

0: Ahora hablamos de noticias del mundo de la música, porque en Red 101, la radio más musical, nos encanta abarcar toda la actualidad. ¿Qué pasa con estos álbumes tan famosos, efemérides musicales, qué nuevos lanzamientos se vienen? Y por supuesto, ¿cómo no abarcar una gran noticia el día de hoy? Hablamos de que Slippery When Wet, el tercer álbum de estudio de Bon Jovi, cumple hoy 40 años, 4 décadas, Cari. Un montón.
1: Un montón.
0: Justamente es el tercer álbum de estudio de Bon Jovi, que como dijimos hoy cumple 40 años, y tiene clásicos como You Give Me Love, A Bad Name, Living on a Prayer y Wanted Dead or Alive. También decimos que el álbum pasó 8 semanas en el número 1 del Billboard 200 y es hasta hoy el más vendido de esta gran banda Bon Jovi.
1: Sí, You Give Love, A Bad Name. Recordemos que hicimos el especial de Bon Jovi, que estuvo increíble, gustó un montón. Y como decías, esta canción también llegó al número 1 del Billboard. Permaneció durante muchas semanas, la verdad. Así que ahora te dejamos para que disfrutes de estos genios de esta banda, Bon Jovi. Suena al aire de Red 101, Living on a Prayer.

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0: Escuchan en directo una nueva ronda informativa de Radio Francia Internacional cuando son las 6 de la tarde en París de este martes 18 de agosto. En los controles está Alan Vidal y comenzamos con los titulares.
1: Andreína Flores.
0: La Agencia Internacional de Energía Atómica encontró hoy toneladas de material nuclear en Siria. Se sospecha que el antiguo régimen de Bashar al-Assad buscaba construir un arma nuclear. Irán mantiene su posición sobre el estrecho de Hormuz. Permanecerá cerrado mientras Estados Unidos no cumpla las condiciones del acuerdo planteado, desbloquear el embargo petrolero y descongelar los activos iraníes. Y la empresa petrolera de Brasil, Petrobras, confirmó el hallazgo de crudo en la Amazonía. El presidente Lula da Silva, en plena campaña y con un frasco de petróleo en la mano, afirma que es el pasaporte para el futuro de Brasil. Así comenzamos nuestro resumen de las noticias más importantes del mundo a esta hora. Bienvenidos a Radio Francia Internacional.
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0: Comenzamos en Siria. La Agencia Internacional de Energía Atómica confirmó hoy el hallazgo de toneladas de material nuclear en una zona no declarada por el antiguo gobierno del depuesto dictador Bashar al-Assad. La ONU sospecha que el antiguo régimen buscaba construir un arma nuclear. Escuchemos las declaraciones del director de la OIEA, Rafael Grossi.
2: Myself and my team.
3: Mi equipo y yo estuvimos en el sitio de Deir al-Sur, donde actualmente se está llevando a cabo un trabajo muy exhaustivo de excavación y exploración. Y esto es muy importante porque, por supuesto, valida la evaluación de larga data, la idea de que se estaba construyendo una instalación nuclear en Siria. Y hoy, algo muy importante, y tras su valiente decisión de informarnos de que había otro caso en el que se había almacenado material nuclear, pudimos acceder a estas instalaciones. Esto tiene una importancia enorme, porque estamos hablando de varias toneladas de material nuclear que podrían haber sido utilizadas con fines malintencionados. Y Siria ha decidido abrir este sitio a los inspectores del OIEA. Y este material será registrado, se pondrá bajo el sistema de salvaguardias internacionales y de esta manera podremos trabajar hacia la restauración.
0: Y Rafael Grossi aseguró justamente que el actual gobierno no tiene nada que ver con este hallazgo de material nuclear, ya que desde 2011 el Organismo Internacional de Energía Atómica había determinado que Siria no cumplía sus obligaciones en materia nuclear. También en Medio Oriente, un barco fue alcanzado por un proyectil en la madrugada de hoy mientras navegaba por el estrecho de Hormuz, calentando aún más las tensiones entre Irán y Estados Unidos. Teherán volvió a declarar que Hormuz no se abrirá mientras no se cumplan los compromisos estadounidenses que se han planteado en las negociaciones. Negociaciones en que Trump asegura que no están en curso. Paola Ariza, con la última información.
4: Sí, Donald Trump aseguró que no hay de momento conversaciones con Irán después de haber estado semanas diciendo que estaban en proceso. Por su parte, el principal negociador iraní, Mohammad Baqir Qalibaf, indicó que el estrecho de Hormuz no se abrirá hasta que Estados Unidos cumpla los compromisos iniciales.
3: Quiero dejar claro que el estrecho de Hormuz no se abrirá hasta que se hayan cumplido los compromisos estadounidenses estipulados en el memorando de entendimiento, específicamente el levantamiento del bloqueo naval, el descongelamiento de activos, el levantamiento de embargo petrolero, el cese de las amenazas y de las operaciones militares en todos los frentes, así como las demás cláusulas del texto.
4: Trump respondió hoy que ese bloqueo naval continuará y se mostró provocador en su red social Truth Social al publicar un mapa en el que mostraba el estrecho de Hormuz como nuevo territorio estadounidense, reiterando así su amenaza de reclamar la soberanía sobre esta vía marítima. De su lado, Irán, que lleva varias semanas negando que hayan conversaciones con Washington, negocia con Omán un acuerdo sobre la navegación por esta vía estratégica por la que sale buena parte del crudo de los países del Golfo. Qatar, una potencia que ha ejercido como mediadora, dijo este martes que ve con buenos ojos dicha perspectiva.
0: En Colombia, el presidente Abelardo de la Espriella anunció que las pérdidas materiales por el terremoto se elevan a 30 billones de pesos colombianos, lo que equivale a más de 9 mil millones de dólares. Parte de esas pérdidas las han sufrido migrantes extranjeros que habían hecho de Colombia su hogar. Algunos perdieron sus viviendas y sus fuentes de ingreso. Nuestra corresponsal Carmen Andrea Rengifo conversó con varios de ellos en Cali.
1: dejaron sus países para construir una nueva vida en Cali. El terremoto se las cambió en segundos. Edgar Castro, migrante peruano, estuvo a escasos minutos de quedar atrapado.
5: Eso fue tan atroz y tan inmediato que así yo hubiese estado ahí no hubiese podido hacer nada. Y que realmente fue que me salvé de milagro por 5 minutos.
1: Edgar trabaja como repartidor de comida, una labor casi suspendida luego de la tragedia.
5: El trabajo de domiciliario está ahorita pues prácticamente en el limbo por la situación, ya que hay muchos negocios que han cerrado, que están reestructurando.
1: Mayra Mejía, madre de 2 hijas, llegó desde Venezuela hace varios años. La academia de baile que tenía quedó destruida.
6: Hemos perdido muchas cosas materiales, pues nos quedamos sin vivienda y por supuesto sin sustento económico. Yo tengo 2 hijas. Una universitaria y otra en el colegio, ambas en instituciones privadas, ellas dependen de mí. Pues hasta el momento no hemos recibido ningún tipo de ayuda.
1: Su compatriota Yusi Samira Velázquez, madre de 2 niños pequeños, vivía en una casa de interés social la cual tuvo que evacuar por peligro de colapso.
7: Y pues en el momento pues nos quedamos así en cualquier refugio que podamos, porque pues a veces llegamos a la casa, nos bañamos, estamos un ratico. Y ayer y hoy pues nos estamos quedando acá, pues nos quedamos con miedo, pero nos hemos quedado.
1: Dejaron sus países para rehacer su vida en Cali. El terremoto los obliga otra vez a empezar de nuevo y en algunos casos desde cero. Desde Cali, Colombia, Carmen Andrea Rengifo, Radio Francia Internacional.
0: Gracias, Carmen. Y ahora nos vamos un poco más al sur, a Brasil.
8: Nós temos a chance de ter petróleo muito chique.
0: Escuchamos al presidente brasileño Lula da Silva con un frasco de petróleo en la mano, anunciando el hallazgo de crudo en la Amazonía. Un petróleo muy chic, al que ninguna potencia extranjera podrá ponerle un dedo encima, dice Lula. Para el mandatario, se trata de un pasaporte para el futuro de Brasil. Conversamos con Ali Vivas, expresidente de Petrobras Venezuela y profesor de la Facultad de Ingeniería de la Escuela de Petróleo de la Universidad Central de Venezuela, para entender qué significa para Brasil este descubrimiento de petróleo en la Amazonía.
9: El objetivo del plan que se tiene ahí es de perforar 4 pozos. Este primer pozo es un pozo exploratorio. Esos otros 3 pozos que se van a perforar es para delimitar el área del yacimiento. El pozo está costando alrededor de $300 millones. Por ser un pozo exploratorio, es un pozo en el cual uno trata de sacar la mayor información posible. Y bueno, con este descubrimiento, Brasil lo que está tratando es de aumentar sus reservas de hidrocarburos, que de alguna u otra forma vienen a compensar el consumo que hay en Brasil, ¿no? Brasil tiende a ser autosuficiente, porque ya con estos descubrimientos últimos de lo que es el presal, etcétera, ha importado mucho menos de lo que hacía antes, ¿no? Todavía sigue importando gas. La mayor parte del gas que importa es de Bolivia, pero bueno, esto podría ayudar a disminuir las importaciones de hidrocarburos.
0: Y por supuesto también se han encendido las alarmas con respecto a las consecuencias medioambientales de la explotación de petróleo en plena Amazonía brasileña. Nos vamos a Estados Unidos, donde la polémica policía migratoria ICE ha planteado contratar un seguro de responsabilidad jurídica que protegería a los agentes que realizan arrestos de migrantes y que pagaría hasta $500,000 en caso de controversia judicial. Las organizaciones de derechos humanos denuncian que este seguro es un intento de liberar de responsabilidad a los agentes de ICE y de alguna forma sería darle carta blanca para actuar contra los migrantes. Natalia Olivares.
10: Según el plan de Washington, los agentes locales contratados por la policía migratoria ICE contarían con un seguro de hasta $500,000 para cubrir su responsabilidad personal por honorarios legales o sentencias judiciales en el marco de los arrestos a migrantes. La medida permitiría a los agentes evitar asumir los costos derivados de posibles conductas indebidas. Los agentes de ICE suelen contar con inmunidad legal y con la defensa financiada por el gobierno, no así los agentes que que ICE incorpora como refuerzo. El costo de esas demandas, que aumentan por el uso excesivo de la fuerza, arrestos injustificados o incautaciones ilegales, preocupa a las agencias. Algunas, como en Pensilvania, han rechazado asumir la cobertura de responsabilidad para este tipo de agentes y operaciones. Durante el segundo mandato de Donald Trump, ICE ha ofrecido incentivos económicos para ampliar su colaboración con el gobierno federal. Han aumentado el número de agencias asociadas y la cantidad de arrestos. Según datos de ICE, los agentes locales capacitados pueden interrogar y arrestar a personas sospechosas de estar ilegalmente en Estados Unidos y presentar cargos en determinados casos. Los arrestos realizados mediante estos programas alcanzaron un promedio de 3,000 al mes durante los primeros meses del 2026.
0: Gracias a Natalia. Y continúa el roce diplomático entre Rusia y Japón por las Islas Kuriles. El gobierno de Putin convocó hoy al embajador japonés en Moscú para pedirle explicaciones sobre las declaraciones de rechazo de la primera ministra de Japón, Sanae Takaishi, a la visita de Vladimir Putin a las islas del Pacífico Norte, que están en disputa territorial desde 1945. La primera ministra afirmó que la visita de Putin era absolutamente inaceptable y se refirió a las Islas Kuriles como territorio inseparablemente japonés. Para entender este diferendo, conversamos con Cristina Davis, quien es profesora de Relaciones Internacionales en la Universidad de Harvard.
11: Japón y la Unión Soviética, ahora Rusia, nunca firmaron formalmente un tratado de paz que pusiera fin a la Segunda Guerra Mundial debido a un desacuerdo sobre las Islas Kuriles, también conocidas como los territorios del norte. Ha habido negociaciones. Japón lleva mucho tiempo esperando un acuerdo que devuelva esos territorios, pero la mayoría de los observadores exteriores reconocen que el control administrativo ruso sobre las islas hace que ese escenario sea muy improbable. No creo que nadie considere que las negociaciones sobre los territorios del norte vayan a reanudarse pronto. La visita de Putin contribuye a poner de relieve que no tienen intención de renunciar a estas islas. El hecho que el gobierno japonés protestará tan rápido y que los Estados Unidos respaldará dicha protesta también sugiere que tampoco están dispuestos a renunciar a sus reivindicaciones sobre las islas.
0: Y volvemos a Europa porque continúan los incendios forestales que ya han arrasado miles de hectáreas, avivados por la sequía y por varias olas de calor. En Grecia, Bélgica y Francia, varios focos continúan activos. Y la violencia de estos incendios ha abierto también un debate sobre los recursos insuficientes que se han destinado a la lucha contra el fuego. En Francia, por ejemplo, la izquierda ha pedido una investigación parlamentaria sobre la gestión de estos incendios. Y terminamos con una nota de la empresa OpenAI, quien presentó hoy una nueva versión de su emblemática plataforma ChatGPT, diseñada exclusivamente para adolescentes, con medidas de seguridad y supervisión más estrictas. La nueva versión se llama ChatGPT for Teens y está dirigida a usuarios de entre 13 y 17 años. Y esto es una respuesta a las denuncias legales por haber llevado a algunos usuarios jóvenes al suicidio. Así terminamos este resumen de RFI.
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14: Trece horas, 13 minutos en la República Argentina, 12 grados la temperatura actual en la ciudad de Mendoza. Recordamos que la máxima pronosticada para el día de hoy es de 14 grados, la humedad del 58%. En los micrófonos, Candela Carretero, quien les habla, en los controles, Emilio Colombi. Ya escuchamos el panorama internacional con Radio Francia Internacional, ahora vamos a títulos locales y nacionales. Caravana de camiones encapsulados tras reabrir el paso Cristo Redentor. Se dice que hay más de 7 kilómetros de fila a paso de hombre. Informamos que la reapertura del paso internacional Cristo Redentor después de 34 días de cierre generó este martes una postal en las rutas mendocinas con largas filas de camiones esperando su turno para poder avanzar hacia la cordillera y cruzar finalmente a Chile tras 34 días. Un ejemplo es en la zona de la refinería de Luján de Cuyo, la ruta provincial 84, que quedó ocupada esta mañana por una extensa caravana de vehículos de carga que aguardaron la autorización para incorporarse a la ruta nacional 7. En algunos momentos se dice incluso que la fila alcanzó unos 7 kilómetros. Es similar la distancia que se registraba sobre la ruta nacional 7 tras justamente ingresar al mismo playón, pero con circulación a paso de hombre. Mucho más demorada por la caravana de camiones provenientes desde la zona del este y otros sitios. Agregamos que los camiones permanecen estacionados en ambas manos de la ruta y en los distintos puntos de aparcamiento habilitados, mientras que Gendarmería Nacional coordina su salida progresiva para evitar así el enorme volumen de vehículos que colapse el corredor internacional. Detuvieron en Bolivia al ex asesor de Milei, Fernando Cerimedo, por el ataque a tiros contra su expareja. Hablamos de que el ex asesor de Javier Milei, Fernando Cerimedo, fue detenido este martes en Bolivia y quedó bajo investigación por su presunta vinculación con el ataque a tiros contra su expareja, la abogada y militante Nadia Beller. Esto ocurrido el lunes por la noche en un hotel de Santa Cruz de la Sierra. Agregamos que Cerimedo fue abordado por efectivos de la Fuerza Especial de Lucha contra el Crimen en el Aeropuerto Internacional Birubiru cuando se disponía a abordar un vuelo con destino a la Argentina. Posteriormente fue trasladado a dependencias policiales y la detención fue informada por medios bolivianos. Mendoza endureció las multas de tránsito. Informamos que el gobierno provincial decidió endurecer el valor de las multas viales en Mendoza, esto con el objetivo de generar una mayor conciencia al volante. La medida salió publicada en el boletín oficial a través de la resolución 1876 de la Dirección de Seguridad Vial. La norma entró en vigencia según la norma del Ministerio de Seguridad desde este 16 de agosto. De esta forma, las multas leves, graves, gravísimas y en concurso se labran día a día de parte de inspectores viales que serán más duras, por supuesto, para los infractores. Ampliaron el RIGI para impulsar inversiones en la infraestructura ferroviaria. Compartimos que el Gobierno Nacional modificó la reglamentación del régimen de incentivo para las grandes inversiones con el fin de ampliar su alcance a proyectos de infraestructura ferroviaria y del sector tecnológico. Agregamos que la nueva reglamentación determina que se considera construcción ferroviaria tanto la ejecución de infraestructura nueva como la renovación, sustitución, transformación o desarrollo de la ya existente y de su infraestructura accesoria indispensable para la logística. Luján de Cuyo aprobó el cobro a vecinos de un aporte para obras que valoricen los barrios. Informamos que el Consejo Deliberante de Luján de Cuyo aprobó el régimen de instrumentos de economía urbana, nueva figura que prevé el cobro de un aporte a contribución a vecinos para financiar obras que mejoren y agreguen valor en los barrios. Decimos que la ordenanza municipal 15.081 busca, entonces, complementar el ordenamiento territorial y urbanístico existente en el municipio, incorporando herramientas financieras y legales para ejecutar infraestructura. También agregamos que el criterio toma como punto de partida el incremento de valor del suelo y del uso estratégico del patrimonio municipal. Abarcando el ámbito del deporte, va la Lepra por los cuartos ante Fluminense. Compartimos que Independiente Rivadavia afrontará este martes una de las noches más importantes de su historia. Desde las 19 horas el conjunto mendocino recibirá a Fluminense en el Estadio Malvinas Argentinas, con la clasificación a los cuartos de final de la Copa Libertadores como gran objetivo. La serie llega abierta después del 0-0 registrado en el Maracaná y aquel resultado dejó todo por definirse en Mendoza y le permitió a la Lepra trasladar la definición a su casa, en donde contará con el respaldo de su gente para intentar dar otro paso inolvidable en su primera participación en el máximo certamen continental. Esta mañana en el servicio de noticias escuchamos la columna política de José Luis Toso. Reiteramos.
15: Los medios de hoy están señalando, entre otras cosas, que el gobierno, o sea, el oficialismo nacional, admite que tiene problemas para tratar las reformas claves que pretende aprobar el gobierno, el Ejecutivo Nacional, antes de fin de año. Hace referencia a lo que se trata en el Senado, lo que se pretende tratar en el Senado. Entre otras cosas, la reforma del Banco Central, reforma política, temas relativos a la línea directriz del gobierno, que en algún momento se tienen que sancionar y que preferentemente se deben sancionar o se deberían sancionar, según dice el manual político, en los años en los que no hay elecciones. Dice Patricia Bullrich, no, los aliados no es que nos quiten el apoyo, pero a veces retasean, desconfían, piden exigencias, etcétera, etcétera. Esto va de la mano, esta admisión de la jefa del bloque de senadores de La Libertad Avanza, va de la mano con la realidad política en general, con el rumbo político del gobierno, fundamentalmente en lo electoral. ¿Recuerdan ustedes que hace no mucho tiempo el gobierno habló de instalar el sistema de listas colectoras para suprimir las PASO y crear un mecanismo por el cual, a través de las llamadas colectoras, un sistema criticado, antiquísimo, dejado de lado, pero que el gobierno veía práctico volver a implementar, el sistema de colectoras lo que pretendía o pretende el gobierno con ese sistema es, en las provincias, posibilitar que una lista de un aliado provincial vaya con sus propios candidatos y apoye a Milei, y otra lista de candidatos libertarios, por supuesto, vaya en apoyo de Milei, o sea, recoger votos por dos listas distintas. Pero esto no caminó, hay mucho disconformismo en los sectores partidarios no libertarios aliados con este tema, y aparentemente ha trascendido que la mesa política del gobierno, que preside obviamente Karina Milei, habría desechado esta posibilidad y estaría ahora viendo cómo negociar con el peronismo qué hacer con las primarias abiertas. Si suspenderlas una vez más o derogarlas, que es algo que obviamente ni el peronismo ni algunos sectores aliados, entre ellos el macrismo, quieren concretar. Como se ve, transita el gobierno de Javier Milei por muchas un camino de obstáculos en lo político. Esto explica por qué a lo mejor la estrategia lleva a que aparezca más Luis Caputo, el Toto Caputo, el ministro de Economía, tratando de alentar con los temas económicos, a pesar de que la economía todavía no termina de arrancar para muchos sectores de la sociedad, como bien admiten incluso importantes economistas. Pero va transcurriendo el tiempo y el gobierno va encontrando estos obstáculos que no son menores, porque hay un tema que es fundamental y que también tiene que contemplar el gobierno nacional desde el punto de vista electoral. Los gobernadores, muchos de ellos, tienen que definir si desdoblan o no sus elecciones provinciales de las nacionales del año que viene. Y en muchos casos, los decretos para desdoblar elecciones en sus respectivas provincias, la legislación vigente en sus respectivas provincias, les exige tomar varios meses de antelación con respecto a la fecha elegida para votar. Por lo tanto, de ahora en más, el juego electoral va a ser algo que va a preocupar mucho al gobierno nacional, tanto en la definición de si va a haber o no primarias abiertas, como en el requerimiento de los gobernadores, que ante tanta indecisión, ante tanta indefinición, comienzan a dudar si van a adelantar o no sus elecciones provinciales, y con eso su apoyo irrestricto al gobierno de Javier Milei.
14: Esa fue la columna política de José Luis Toso. 13 horas 23 minutos en la República Argentina, 12 grados la temperatura actual en la ciudad de Mendoza. Recordamos que la máxima esperada para el día de hoy es de 14 grados, la humedad del 58%. Mi nombre es Candela Carretero y te cuento que a primera hora, a las 7 de la mañana, tuvimos el servicio de noticias a cargo de Carlos Lagos con el análisis de José Luis Toso. También me acompañó Karina Martín con los datos musicales de momento. En los controles, Emilio Colombia, en la producción general, Marcelo De Ambrosi. Te recuerdo que podés escribirnos a nuestro teléfono al 261-7555-101. También te invitamos a que nos sigas en nuestras redes sociales @red101.mza, tanto en Facebook como en Instagram, en donde podés enterarte de todo un ratito antes. Y si ya no podés seguir sintonizando la 101.5, podés escucharnos a través de nuestra página web www.red101.mza. www.red101.com.ar. Te invitamos a que escuches nuestra programación musical las 24 horas todos los días y nos encontramos mañana miércoles desde las 7 de la mañana en el servicio de noticias. Que tengas una excelente tarde. Chau, chau.
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0: 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Esta es la hora red. 13:40 minutos. 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

Esta es la hora red. 14:02. 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

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Esta es la hora Red. 14:30 minutos. 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
1: 14:59 minutos.
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Esta es la hora Red. 15:32. 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

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Esta es la hora Red. 16:32. 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
0: 17, un minuto.
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Esta es la hora Red. 17:31. 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

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Esta es la hora Red. 18:02. 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

Esta es la hora red. 18:30 minutos. 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

0: 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Esta es la hora Red. 18:59 minutos. 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

0: Esta es la hora Red. 19:31 minutos. 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

0: 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Esta es la hora Red. 20. Un minuto. 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

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Esta es la hora Red. 20:32 minutos. 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

0: 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Esta es la hora Red. 21. 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